0: Pon una canción, ¿no? Porque... Es que entrar así de lleno... Los comerciales, ¿no? Está bien.
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0: Persisten derrames de aguas negras hacia los arroyos de Piedras Negras. Jacobo Rodríguez arremete contra empresarios, acusa críticas directas hacia su gobierno. Además, colapsan el puente internacional número 2, camiones vacíos, alrededor de 60 son retornados a mitad del puente. Esto y mucho más durante esta hora informativa.
1: Son las 7 de la tarde. 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
0: ¿Qué tal, amigos? Es un gusto estar de vuelta aquí con ustedes en esta emisión nocturna de Región Informa Piedras Negras. Y justamente empezamos por recordarte que tenemos una aplicación llamada Grupo Región, la cual puedes descargar desde tu dispositivo iOS, así como Android, para que estés totalmente informado. Mira, yo te recomiendo también que nos sigas en nuestra página de Facebook, Región 97.9 Norte. En esta también podrás estar al tanto de las situaciones más importantes del día, así como en vivos y programas especiales. Si te interesan las cuestiones climatológicas, vamos a estar publicando constantemente estos avisos por parte de las autoridades. 7:08 p.m. Vamos rápidamente a la situación del dólar en las casas de cambio. Actualmente, a la compra se encuentra en 16.30 pesos y a la venta en 17.60 pesos. Esto en promedio. Ojo, en promedio. Varía en casas de cambio. Tienen unas limitantes, tanto en compra, tanto en venta, pero es variable, es una cifra totalmente variable. Ya sabrá usted en qué casa de cambio, pues, se surte o vende sus dólares. 7:09 p.m. Además, hoy 21 de mayo se conmemora de manera global el Día Mundial de la Diversidad Cultural para el Diálogo y el Desarrollo, una fecha proclamada por la Organización de las Naciones Unidas para promover la inclusión, el respeto mutuo y la cooperación entre las diferentes culturas del planeta. También Día Internacional del Té, una fecha establecida por la ONU desde el 2020 para reconocer el valor cultural, económico y de salud que tiene esta milenaria infusión en todo el mundo. 7:10 p.m, es momento también de ir a verificar la situación en los puentes internacionales. ¿Qué está pasando? Vamos directamente a visualizar el puente internacional número 1, el cual prácticamente se encuentra... pues se encuentra despejado, pero sí mantiene filas hasta Caseta. Puente Internacional número 1 mantiene filas hasta Caseta. Sí, perfecto. Estamos aquí visualizando en este momento las filas en el Puente Internacional número 1. Si va a viajar hacia Eagle Pass, pues es un momento muy preciso, muy correcto para hacerlo. Se estima menos de 20 minutos para cruzar a la vecina ciudad. Vamos a ir directamente al puente internacional número 2, a la ruta fiscal, abarrotado de tránsito comercial. Aunado a esto, hay un gran tráfico en la zona derivado de la salida de Nigropetenses, que trabajen en estas dos maquilas muy grandes, a los cuales, si nos están escuchando, emitimos un gran saludo. Sería los trabajadores de las empresas Racini, así como Hendrickson, pues terminan turnos a las 7:00 p.m, entonces está siendo pues bastante concurrida lo que sería el libramiento Fausto Martínez. Bastante tráfico en el puente internacional número 2, completamente lleno. Además, recordemos la situación en los drenajes colapsados, que más adelante vamos a platicar de este tema, porque están provocando distintos temas, distintas problemáticas entre ciudadanos, entre empresarios, entre transportistas, así como también habitantes de aquel sector. Las autoridades están maniobreando pues lo que serían este tráfico comercial, sin embargo, se mantiene con gran afluente. 7:12 p.m, vamos al pronóstico del tiempo. Actualmente 28 grados Celsius. La temperatura más alta que estaba pronosticada para hoy eran 30 grados Celsius. Las ráfagas de viento de hasta 25 kilómetros por hora. Para mañana viernes 20 grados Celsius como mínima, 32 grados Celsius como máxima. También 65% en las posibilidades de lluvia en tormentas eléctricas. Próximo sábado, 22 grados Celsius como mínima, 30 grados Celsius como máxima y 55% en las probabilidades de lluvia. Pues ya visualizando el pronóstico del tiempo este fin de semana, altas probabilidades de lluvia. Manténganse informados en nuestra página de Facebook Región 97.9 Norte. Te estaremos compartiendo los comunicados. Y es preciso escuchar información de carácter local. 7:13 p.m.

0: Bueno, como te comenté al principio, siguen las problemáticas donde empresarios, transportistas o ciudadanos que habitan o pues simplemente tienen negocios en esta ruta fiscal, pues sigue levantando la voz. Eso es un acierto. Todos han emitido algún comentario sobre esta situación. Durante la conferencia matutina de hoy, Jacobo Rodríguez pues arremetió contra ellos. Sí, contra los empresarios. Sí, contra aquellos que están propiciando trabajos para los nigropetenses. ¿Qué cree que les mencionó? Bueno, les reprochó que cuando vienen autoridades de mayor nivel, autoridades estatales, ya sea también comerciales o de seguridad, pues estos comerciantes no alzan la voz. A ver, recordemos, ¿por qué tendrían que hacerlo si el líder, si el elegido y quien realmente debe de estar al tanto de la situación en los servicios de Piedras Negras es el propio Jacobo Rodríguez? Escuchemos lo siguiente, donde arremete contra empresarios.
1: Se les dio la oportunidad, les dijeron, ¿algún comentario? ¿Alguna pregunta? Nadie dijo nada. Ah, pero son buenísimos aquí, en las juntas de seguridad y con el desarrollo económico, para echarnos con lo del puente y la ruta fiscal, que las filas y esto y el otro. Y cuando viene el jefe de jefes del Estado, se quedan callados. ¿Porque tienen miedo? ¿No es posible? Aquí nadie me tiene miedo. Yo con todo el mundo me siento a platicar cuando hay voluntad. Y aquí todo el mundo puede venir a preguntar todos los días lo que quieran, del tema que sea. Necesitamos que también haya esa apertura por parte de los tres niveles de gobierno para poder sacar adelante a Piedras Negras. Entonces, nosotros vamos a seguir trabajando. Oídos sordos. Ahorita tengo una reunión en la tarde con empresarios de Monterrey, Nuevo León, con grupos importantes. Aquí, les digo, algunos representantes de Grupo Industrial Regio, representantes de Grupo DIEC, representantes de familias importantes de Monterrey, Grupo Industrial, ya lo dije, Regio, Industria del Acero.
0: Pues es cierto, va a tener reuniones con estos empresarios, por lo que nos comenta el propio edil municipal. Y que no, también los empresarios de la localidad son importantes. ¿Por qué esta situación de arremeter contra el propio sector económico, contra las cámaras, contra pues aquellos que sí alzan la voz, que sí lo cuestionan, sí lo denuncian, pero ¿por qué? Porque es su trabajo, al final de cuentas es un servidor público y es quien puede resolver directamente de una manera más eficiente, más directa, pues las situaciones que viven en su hogar, en la ciudad que él administra. Les reclama que por qué no van y pues opinan, preguntan con el propio gobernador del estado, cosa que sí lo hacen, pero pues así la molestia de Jacobo Rodríguez. 7:18 p.m. y siguiendo con este mismo tema, pues mencionó en la propia conferencia matutina que está dispuesto para reelegirse. Escuchemos.
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0: competencia, entonces obviamente que lo normal es de que uno aspire a seguir escalando. Entonces, claro que me quiero reelegir y algún día voy a levantar la mano para ser gobernador, pero siempre poniendo por encima la unidad de nuestro movimiento.
1: ¿Qué lo anima?
0: ¿Perdón?
1: ¿Qué lo anima?
0: ¿Qué lo anima? Somos ante el último lugar en desarrollo económico.
2: Siete de la tarde con 18 minutos, así la situación, como le informamos, pues la ciudad está presentando algunos declives. Vamos a hablar también de este tema, en el cual hay un nuevo colector de drenaje, una nueva alcantarilla que está pues tirando de manera fluida miles y miles y miles de litros de aguas negras a un arroyo que desemboca directamente al río Escondido. Es del mismo tramo de la ruta fiscal, tendría pues cierta cercanía, y se ubica en la colonia Bravo, en la Ramón Bravo. Así es la situación, es momento de irnos a un corte. Mi nombre es Emmanuel Moreno, te adelanto que nuestro centro de mensajes es al 878-119-4334. Estamos para escucharte, estamos para atenderte. Escuchemos lo siguiente y vámonos a un corte.
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12: Son las 7:22. 31 grados Celsius es la temperatura.
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1: Son las 7:25.
2: 31 grados Celsius
1: es la temperatura.
3: Siete de la tarde con 25 minutos. Bueno, estamos de vuelta y continuamos con el tema en el cual pues te informé que algunos sectores comerciales están acercándose para hacer pues algunas denuncias ciudadanas, y su voz se escucha y resuena fuerte. Y justamente platicamos con el vocero del gremio de los transportistas, quien sería el licenciado Manuel González, el cual pues nos informó de esta situación, de este drenaje colapsado que ya está afectando a negocios, a ciudadanos, incluso a transitantes de lo que sería el libramiento Fausto Z. Martínez. Escuchemos a, repito, el vocero de los transportistas.
4: Traemos aquí en Piedras Negras varios problemas con el drenaje. El que más nos preocupa a nosotros como transportistas es sobre la ruta fiscal, a la salida de la aduana, a escasas 5 cuadras, hay una alcantarilla que siempre está desbordada y está creando un arroyo de olores y aguas fétidas. Entonces, ahorita por el exceso de tráfico se usa el carril al norte con los dos carriles que tiene esta avenida de camiones, con lo cual el que viene de norte a sur pues están desviando la circulación para sacar la vuelta a esa alcantarilla que está en una esquina y le sacan la vuelta toda la manzana. Hubo un problema de vialidad hace días en los que un camión tenía que ir sin necesidad de meterse a la ruta fiscal, se fue por el contraflujo como se le indicó el tránsito, y al llegar a esa alcantarilla pues se vio presionado o atorado porque no se pudo meter a la colonia que está a la derecha de esa alcantarilla para continuar su carrera rumbo a la estadio 123, que era donde tenía que ir. Esto obligó al chofer a echarse una reversa en esa avenida por más de 400 metros para poder salir de ese atolladero y reconducirlo por calles interiores o alternas. Afortunadamente no es sabido, porque nosotros no circulamos por las calles interiores de esta población. Y, o si lo hacemos, se ha hecho casi siempre en puros tractores, sin necesidad de llevar los remolques, pero sí hemos tenido los habitantes de esta ciudad problemas por baches, por alcantarillas abiertas, poniendo en peligro a toda la sociedad, a ciclistas, inclusive a gente que va en vehículos ligeros, donde sí hemos tenido conocimiento de rines quebrados, suspensiones quebradas por estas situaciones. Es demasiado los problemas que estamos teniendo en Piedras Negras con respecto a eso.
5: Pero camiones en su rubro, ¿no?
4: Camiones no hemos tenido, o no he sabido yo que hayamos tenido problemas, atascos, por esta situación. Como población, me toca decir que los olores fétidos en Piedras Negras, en muchos puntos, porque ahorita puedo mencionar así de memoria, al menos 6-8 puntos, que están alcantarillas abiertas, drenajes, flujos de agua, arroyos de agua.
3: 7 de la tarde con 29 minutos, afortunadamente hay que decirlo, pues los transportistas no han tenido problemas en cuestión a daños hacia sus vehículos, como mencionan, o pues quedarse atascados. E incluso es un factor bastante, pues algo que todos esperarían, ¿no? Que estos grandes camiones de carga pues llegaran a tener alguna afectación derivado a grandes alcantarillas descubiertas, así como se menciona. 7 de la tarde con 30 minutos. Vamos a otro de los temas. También, continuando con el propio vocero, informó que durante la mañana de hoy, alrededor de las 8 de la mañana, alguien, digamos que omitió una de las reglas impuestas por CBP, por una autoridad fronteriza y en los puentes internacionales y propiamente de Estados Unidos, en el cual mencionaba que ningún transporte de carga vacío o tractocamiones vacíos puede pasar a Eagle Pass antes de las 12 del mediodía. ¿Y qué cree? ¿Qué cree que hizo el nigropetense? Alrededor de 60 choferes en sus unidades intentaron cruzar a las 8 de la mañana, esto para la prontitud y hacer más cruces en el día, y la situación terminó en un, pues en un pequeño conflicto, donde a mediados del puente 2 intentaron, y lo hicieron, retornarse en U, una vuelta en U, en un puente internacional. No es algo para tomarse la ligera. Escuchemos a Manuel González.
6: Tenemos la instrucción desde el día primero de mayo de este año que iban a cruzar los camiones vacíos, porque son muchos los que cruzan vacíos a Estados Unidos, el puro tracto o con remolque vacío para ir a cargar, de las 12 del mediodía hasta las 10 de la noche. Mas, sin embargo, hoy hubo alguien que dejó ir un grupo de camiones así vacíos en estas condiciones y cruzaron iban intentando cruzar Estados Unidos. Los primeros llegaron a la aduana americana, fueron enviados a rampa y retornados a México, pagando bajo su propio bolsillo el costo del peaje del puente. Hubo otros que, cuando se dieron cuenta, hay una caseta a mitad de puente, arriba del puente, y esta caseta ahí los estuvieron dirigiendo a regresarlos, vuelta en U, arriba del puente, considerando que son escasos 5 carriles, 6 carriles máximo, estrechos, por cierto. En ese espacio tuvieron que darse vuelta las unidades en U, poniendo en peligro a la población, los carriles del tráfico de turismo, a los de Sentry, de los que tenían que abrir un espacio suficiente para que pudieran maniobrar las unidades y regresarse. Los choferes sí tienen instrucción y lo saben, mas sin embargo, en su necesidad de cumplir con sus horarios y demás, y a la autoridad permitirles, ellos circularon. No podemos echarle culpa ni a la autoridad, hubo desconocimiento de alguien y les dio oportunidad. Sí está mal por parte de nosotros de que nuestros choferes hayan circulado en ese sentido, sabiendo que es estrictamente a las 12, mientras no cambien las instrucciones por parte de la aduana americana. Bastantitos más, cerca de 60 unidades que alcanzaron a cruzar, porque a partir de las 8 de la mañana que se abre el puente, estuvieron yéndose hasta alrededor de las 9 que ya se paró esta situación. Hay un grupo de dueños de transportistas, de camiones, perdón, que están al pendiente de, y nos movimos lo más ágilmente posible para que ya no estuvieran metiéndose al área fiscal los camiones que estaban en la ruta, y regresarlos a la carretera 2, que es donde hacemos la fila para que sean despachados a la catapulta, se puede decir. Entonces, pero sí hubo una gran cantidad de unidades que se subieron al puente, pasaron por los puntos de inspección de las aduanas mexicanas y, por lo tanto, llegaron hasta la aduana americana. Sí, fue una cantidad considerable de unidades.
3: 7:34 PM. Es momento de ir a información en cuestión a las calles de Piedras Negras. Y justamente publicamos a través de nuestras redes sociales una petición ciudadana. Agradecemos a la persona, al vecino, que pues quiso mantener privado esta denuncia, bastante aceptables, al vecino de la colonia Bravo, que nos denunció de un drenaje masivo que está tirando miles de litros de aguas negras directamente al arroyo que desemboca al río Escondido. Ahí también están siendo descargadas las aguas residuales de la ruta fiscal. Entonces ya serían dos conectores masivos tirando. Y es en el libramiento Fausto Martínez. Las descargas de drenaje permanecen extendidas sobre el asfalto y zonas comerciales, avanzando hasta desembocar por el puente de la avenida Bustamante en La Penitas, hacia un arroyo conectado directamente con el río Escondido. A la par, habitantes de la calle Rodríguez y avenida Joaquín Herrera denunciaron una nueva fuga masiva que también termina desahogándose en el cauce natural. Vecinos señalaron que el problema afecta diariamente a las familias, automovilistas y personas que acuden a un parque cercano a escasos 20 metros de esta alcantarilla. Y pues esto también, los propios vecinos mencionan que sienten el riesgo pues de desarrollar alguna enfermedad, principalmente estomacal, al estar respirando ese sector. Aunque los reportes continúan acumulándose en distintos puntos de la ciudad, hasta el momento las fugas siguen activas y el agua contaminada continúa avanzando hacia los arroyos que conectan con el ya mencionado río. Agradecemos su denuncia ciudadana, agradecemos sus reportes. Vamos a, de nueva cuenta, mencionar nuestro centro de mensajes, 878-119-4334. También te recomiendo mandarnos un mensaje a la página de Facebook, sería Región 97.9 Norte. Y bueno, para que estés totalmente informado. 7:37 p.m, momento de ir a información estatal.
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3: Vamos con esto, algo más positivo, algo curioso que aconteció en precisamente en Musquis. Estudiantes de una preparatoria llevaron sus útiles en un ataúd. Eso durante la Semana Loca. Moisés Santiago nos tiene la historia.
8: Seis estudiantes de preparatoria del Instituto Adolfo E. Romo de Musquis sorprendieron la mañana de este miércoles al llegar a clases cargando un ataúd. No era parte de un montaje fúnebre, sino el objeto que eligieron para transportar sus libros durante la Semana Loca, dinámica previa al Día del Estudiante, donde se prohíbe usar mochilas. La escena ocurrió a la hora de entrada. Padres de familia que dejaban a sus hijos se detuvieron incrédulos mientras los jóvenes cruzaban el portón con el féretro y se dirigían a su salón entre risas y celulares grabando. El video de ingreso se viralizó en minutos. En las imágenes observa la mezcla de asombro y de humor de la comunidad escolar, ya habituada a ver objetos insólitos durante esta tradición. Carritos de supermercado, hieleras y maletas han quedado atrás. Este año el ataúd se llevó la atención. La Semana Loca busca fomentar la creatividad y convivencia entre los alumnos al retarlos a sustituir la mochila por cualquier objeto. Directivos del plantel no reportaron incidentes y destacaron que la actividad se realizó sin interrumpir clases. Con esta ocurrencia, el Instituto Adolfo E. Romo suma otro capítulo a la lista de anécdotas de la Semana Loca en el municipio de Musquis. El ataúd, por lo inusual, ya se perfila como el más recordado en la historia reciente del plantel. Desde la región carbonífera, para Grupo Región Informa, Moisés Santiago.
3: Siete de la tarde con 39 minutos, momento de irnos un corte. Mi nombre es Emanuel Moreno, en los controles está Juan Montero. Regresando, continuaremos con noticias de carácter estatal.
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1: Son las 7:42.
2: 30 grados centígrados
1: es la temperatura.
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3: Siete de la tarde con 43 minutos. Continuamos con otro rubro de la información. Vamos directamente con esto. Bueno, desbandada en Morena. Al señalar la falta de apoyo al interior de Morena, distintos liderazgos provenientes del partido Guinda se sumaron al proyecto de Hugo Dávila, candidato a diputado del PRI por el Distrito 11. Y con ellos arriban a más de 2.500 simpatizantes al revolucionario institucional, de esta manera se adhieren al tricolor los ex morenistas Israel Reyes, José Alatorre, Gris Arellano, Betsa Soto, Jessica García Soto, quienes señalaron que la prometida transformación ha beneficiado únicamente a algunas familias que acaparan posiciones de poder, mientras que la militancia es solo utilizada en tiempos electorales.
16: Mira, entre lo que ya se venía trabajando en 2024, pues esos ya estaban con nosotros, esos los ve Isra, pero con Pepe La Torre, pero lo que se suma hoy con Jessica, Fabián e Isra, son más de 2.500 simpatizantes que hoy están con nosotros. Se vienen porque Hugo sí atiende, sí escucha, sí resuelve, pero sobre todo porque Hugo sí regresa, compadre. Entonces, hoy se está dando esta unión entre gente que se siente defraudada por Morena, los cuales yo les quiero dar la bienvenida, agradecerles y decirles que aquí siempre va a ser su casa y quisiera pues regalarles este chaleco verde que siempre ha distinguido de que somos personas que trabaja, atiende, escucha y sobre todo resuelve. Muchas gracias por aceptar estar el día de hoy aquí, de verdad lo valoro mucho, se los agradezco.
3: 7:45 PM. En otro de los temas, el rector de la Universidad Autónoma de Coahuila, Octavio Pimentel Martínez, advirtió que las universidades enfrentan un aumento en problemas de salud mental, ansiedad y dificultades de trabajo en equipo entre estudiantes, situación que ya obliga a reforzar estrategias extracurriculares y programas de acompañamiento emocional dentro de la institución.

0: que hemos observado, pues lógicamente un nivel importante de lo que ahora le llamamos situaciones de salud mental, ¿no? El nivel de estrés, el nivel de ansiedad, que genera pues situaciones complejas en el sistema de aprendizaje o en un sistema de aprendizaje diferente a nuestros estudiantes, que va muy relacionado a lo que nos pide el sector empresarial, o el sector industrial, o los empleadores, o los generadores de empleo, que nos piden temas fundamentales, ¿no? Famosas habilidades blandas, de liderazgo, de todo esto, pero a ver, algo importante, trabajo en equipo. El sector industrial nos pide que el joven tenga habilidades de trabajo en equipo, y a veces las habilidades de interrelacionarse los jóvenes por el esquema de redes sociales y todo esto, pues tiene una afectación compleja en donde tenemos que desarrollar un esquema diferente. Por eso le hemos invertido en la universidad desde ahorita a estrategias extracurriculares que ayuden a preparar a la persona para un ambiente mejor. ¿Qué? Ejemplo, promoción del deporte, fundamental, la cultura, fundamental, y la salud mental.
1: 7:46 PM, la salud mental pues ya es un tema en los cuales todas las autoridades están hablando, cada una desde sus frentes, desde sus estrategias, desde su alcance y su rubro están trabajando. Comentaba hace poco la coordinadora de salud mental y adicciones de la propia jurisdicción sanitaria número 1, Minerva Contreras, que es canasta básica. La salud mental es canasta básica. Estamos avanzando rápidamente en situaciones de tecnología. Nuestro cerebro, si bien no sabemos concretamente también qué tan cansado para él es tener un celular en la mano más de una hora al día, o preocupaciones como las económicas, como los hantavirus, como situaciones que vemos muy adversas, muy retiradas, lejanas de nosotros, que tanto ha causado que las guerras en Medio Oriente pues estresen a la población. Dirás, ¿por qué una guerra en Medio Oriente tendría que estresarme? Bueno, subió el precio de las tortillas. Subió el precio de los combustibles. Hay una inflación. ¿Por qué no? Esos temas tendrían que estar considerados para darnos alguna preocupación mayor que nos haga necesitar sencillamente atención psicológica. 7:48 PM. Padres de familia de la primaria José Luis Pérez Gutiérrez, en Acuña, bloquearon el acceso al plantel para exigir la regularización del servicio eléctrico y el funcionamiento de los aparatos de aire acondicionado, luego de que varios reportaran que simplemente no hay luz. Y también denunciaron niños que se desmayaron presuntamente por las altas temperaturas. Padres de familia se acercaron a Grupo Región, como es el caso de Yasmín Calderón. Además de esto, pues denunciaron afectaciones para más de 300 estudiantes. Autoridades educativas aseguraron que ya se retomó el proceso administrativo ante la Secretaría de Finanzas para resolver el problema. Así lo confirmó César Morales, coordinador de Servicios Educativos, Acuña Jiménez.
2: Pues no nos han podido colocar la luz, la electricidad como debe de ser. O sea, nuestra molestia es eso. Ya los salones realmente tienen equipados dos climas, pero pues no se puede, no lo pueden prender porque pues realmente pues no hay luz. No se pueden colocar los aires, se baja la luz. Es algo que pues va a afectar a aquí. Así la vamos a tener hasta que veamos nosotros un movimiento.
3: El constructor, faltaba el transformador, pugnamos porque el transformador también se pusiera lo más rápido posible, y luego el constructor después puso el portamedidor dentro de la escuela, y ahora comisión, cumpliremos con ese requerimiento que hace comisión. Había un adeudo de la escuela con comisión. Nos hace otro un cálculo excesivo, comisión. Se les pide un censo de carga a los profes y se dan cuenta de que el pago no correspondía, hacía un recálculo de ese segundo pago y es el que ya Finanzas del Estado está tratando, ¿verdad?
1: Siete de la tarde con 51 minutos, es momento de irnos a nuestra cápsula deportiva. Te recuerdo que escuchas Región Informa, Piedras Negras.

0: La ciudad de Nashville fue elegida como la nueva sede del Super Bowl 64 en el 2030 por los propietarios de la NFL, quienes votaron a favor de la ciudad. El voto fue aprobado de manera unánime por los 32 equipos de la liga. Esta será la primera vez que Music City albergue al Super Bowl. El evento servirá de escaparate para el nuevo estadio de los Titanes de Tennessee, cuya inauguración está prevista para 2027. Después de semanas de incertidumbre, los guerreros del Club Santos anunciaron la llegada de su nuevo entrenador para enfrentar el Apertura 2026, cayendo la responsabilidad en el estratega portugués Renato Paiva. El nuevo entrenador de 56 años cuenta con experiencia dentro del fútbol internacional, dirigiendo en su país, Ecuador, México y Brasil. La Liga de Fútbol Americano Profesional definió el escenario donde se coronará a su próximo campeonato. El Tazón México se jugará el próximo 7 de junio a las 19 horas en Chihuahua. La elección representa nuevamente un respaldo a la capacidad de convocatoria y organización que ha mostrado la afición chihuahuense desde la llegada de la franquicia. Mientras tanto, la temporada regular entra en su etapa decisiva y varios equipos aún pelean por asegurar su lugar rumbo al título, entre ellos los Dinos de Saltillo, que se siguen metiendo en la contienda. Uno de los deportistas más aclamados de los últimos tiempos, Tom Brady, leyenda del fútbol americano con 7 anillos del Super Bowl, ahora el ex mariscal de campo está al acecho de apoderarse de las pasarelas. El legendario jugador estadounidense formó parte del desfile de la colección Gucci Resort 2027. De esta forma, Brady hizo su debut como modelo en la icónica plaza de Times Square. La designación arbitral para la final clausura 2026 entre Cruz Azul y Pumas ya provocó movimiento. La directiva celeste analiza la posibilidad de presentar una protesta formal ante la comisión de árbitros luego del nombramiento de Daniel Quintero Buitrón como juez central para la serie del campeonato. Existe sorpresa por la elección del silbando, principalmente por antecedentes recientes en partidos donde estuvieron involucrados ambos equipos. Se espera que en las próximas horas Cruz Azul determine si presenta una protesta formal o si únicamente mantiene el análisis interno previo al inicio de la final del fútbol mexicano. Para Grupo Región, Natalia Cepeda.
1: Mi nombre, Emanuel Moreno, y en los controles, Juan Montero. Bajo la dirección general de David de León Rosales, la dirección editorial de Juan de León Estrada, y la dirección en la estación de Kevin Niñán, esto es Región Informa, Piedras Negras. Es momento de despedirnos, pasa una bonita noche. Espero hayas quedado muy bien informado de las situaciones más relevantes del día de hoy. Actualmente tenemos 28 grados Celsius y se espera un repunte en las posibilidades de lluvia para esta madrugada. Atención con las ráfagas de viento que pueden alcanzar los 40 kilómetros por hora. Yo me despido. Y recuerden, mañana en punto de las 2 de la tarde regresamos con lo más relevante.
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7: 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Son las 7:57. 30 grados centígrados es la temperatura.

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14: Son las 8:21.
15: 29 grados centígrados
14: es la temperatura en tu región.
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10: Son las 8:42. 28 grados.

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6: 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Son las 8:56. 28 grados.

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7: Son las 9:21. 28 grados.

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3: Son las 9:42. 28 grados.

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11: Son las 9:54.
12: 28 grados.

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2: Son las 9:58. 28 grados.

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6: Son las 10:21. Temperatura en tu región, 27 grados. 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
5: Son las 10:41.
6: 26 grados
5: es la temperatura.

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15: Son las 10:56.
14: 26 grados
15: es la temperatura.

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6: Son las 11:22.
7: 26 grados.
6: Es la temperatura.

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6: Son las 11:40.
7: 26 grados.
6: Es la temperatura.

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8: Son las 11:54.
7: 26 grados
8: es la temperatura.

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2: Son las 12:19.
3: 26 grados.
2: Es la temperatura.

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3: Son las 12:39.
4: 26 grados
3: es la temperatura.

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2: 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Son las 12 con 56 minutos. 26 grados es la temperatura.

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2: Es la 1:18. Temperatura 25 grados Celsius.

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2: Es la 1:39. Temperatura 24 grados.

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2: 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Es la 1:57, temperatura 24 grados.

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2: Son las 2:19.
3: Temperatura 24 grados.

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3: Son las 2:38. Temperatura 24 grados.

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2: 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Son las 2:54. Temperatura 24 grados.

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2: Son las 3:19. Temperatura 24 grados.

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2: Son las 3:39.
3: 23 grados de temperatura.

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2: 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Son las 3:53. 23 grados de temperatura.

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2: Son las 4:21. 23 grados de temperatura.

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4: Son las 4:40.
5: 23 grados de temperatura.

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2: 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Son las 4:55. 23 grados de temperatura.

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2: Son las 5:19.
3: 23 grados de temperatura.

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2: Son las 5:41 minutos.
3: 22 grados Celsius
2: es la temperatura.

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2: 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Son las 5:52. 22 grados Celsius es la temperatura.

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13: Son las 6:21. 23 grados de temperatura.

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6: Son las 6:41.
7: 22 grados Celsius
6: es la temperatura.

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11: 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Son las 6:57 minutos. 22 grados Celsius es la temperatura.

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1: Cometido por el Ejecutivo, los procesos mediante los que la oposición pretende enjuiciar a García y a su entorno ya están caducos y son irregulares. Quiero decirle al pueblo de Nuevo León que no aceptamos presiones del PRIAN, dijo el legislador. En Morena, la lucha contra la corrupción es real y estamos haciendo acciones contundentes en contra de la corrupción, pero no vamos a atender presiones del PRI ni de los dirigentes de otros partidos. No vamos a solapar que jueguen con el dinero del pueblo, pero no nos vamos a prestar a shows mediáticos ni en redes sociales, advirtió Benavides. Por su parte, el coordinador de la bancada de Morena, Mario Soto, subrayó que apoyar los procesos impulsados por el PRI y el PAN contra el mandatario estatal resultaría contraproducente, ya que al estar caducos podrían abrir la puerta a acciones legales por parte del Ejecutivo del Estado. La Comisión Permanente del Congreso de la Unión aprobó convocar a un periodo extraordinario de sesiones en ambas cámaras a partir del próximo 26 de mayo, donde se van a discutir reformas en materia judicial y electoral. La convocatoria fue avalada con 26 votos a favor de Morena y sus aliados, mientras que la oposición emitió 10 votos en contra, en una sesión marcada por el debate plagado de acusaciones y el futuro de la elección judicial y de las nuevas reglas electorales. Entre los temas centrales destaca la iniciativa de reforma constitucional impulsada por la presidenta Claudia Sheinbaum para aplazar hasta el primer domingo de junio del próximo, no, del 2028, la elección judicial. Esta propuesta busca modificar los tiempos establecidos para la renovación de cargos dentro del Poder Judicial mediante voto ciudadano. Ya son las 6 de la mañana con 20 minutos, 7 de la mañana con 20 minutos en el norte de nuestro estado. Yo soy Juan de León, estamos en Fuerte y Claro. Vamos a ir rápidamente a una pausa comercial y regresamos con mucha información.
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10: Son las 7:22.
11: 23 grados de temperatura.

0: de Coahuila.
1: Exacto, recordando que en Coahuila la extorsión hasta el momento se ha mantenido virtual. Gracias a la coordinación que ha existido con las autoridades y pues con las órdenes del gobernador, ha ayudado mucho a que nos podamos coordinar, a que se tomen acciones inmediatas y a que cada autoridad tome partida de su área y pues se pueda controlar la situación y que no llegue a pasar de una extorsión virtual que sea solamente una manipulación a través de llamada telefónica. Principalmente que los ciudadanos se comuniquen, que reporten en el momento. ¿Por qué? Porque el reporte nos va a ayudar a nosotros a poder identificar el riesgo, a clasificarlo y darles ahí, revisar de qué se trata, si es solamente un tema virtual o si en dado caso se llegase a tratar de un tema que está sucediendo en Coahuila, se puedan tomar acciones inmediatas en coordinación con las autoridades competentes para atacarlo. Ok, principalmente utilizan chips virtuales, chips express, siempre hacen uso del factor del miedo, siempre hacen uso del factor de la urgencia.
0: 6:28, 7:28 en el norte del estado. Repito, quienes escuchábamos fue a Anaí Pérez García, directora de la Policía Cibernética, que ayer participó como invitada en la reunión quincenal del Consejo Lagunero de la Iniciativa Privada, esto allá en el municipio de Torreón. Aquí en la capital del estado, a 2 días de haberse presentado la denuncia contra Roberto Carlos N. por el presunto delito de fraude, autoridades y padres de familia continúan sin tener información sobre su paradero. Él es el padre de familia señalado por desaparecer con 380 mil pesos destinados a la graduación de alumnos de tercer año de secundaria de la escuela secundaria Andrés S. Viesca. Cintia Yadira Martínez Monsiváis, quien es la asesora legal del Comité de Padres de Familia, destacó que la denuncia respectiva fue interpuesta desde el pasado día 19 ante la Fiscalía General del Estado.

0: inicio de la presentación de la denuncia por fraude, lo cual se realizó el día 19 de mayo ante la Fiscalía General del Estado. Ha procedido y hemos obtenido el apoyo por parte del Ministerio Público. El día de ayer se presentó un citatorio para que la persona se acercara, sin embargo no lo hizo. Sabemos que el día de ayer el Ministerio Público de Atención Temprana lo iba a remitir a la agencia investigadora, que es al área de patrimoniales. El día de hoy esperamos tener una entrevista con el Ministerio Investigador, Ministerio Público Investigador, para que nos dé la información necesaria de cuáles van a ser las acciones que tendrán que hacer. Es correcto, se ofrecieron dentro de los medios de prueba, pues, el domicilio en el que cohabitaba con su esposa, el domicilio de sus papás, que pudiera ser alguno de los domicilios en donde se pueda encontrar. Se ofrecieron los teléfonos, pero pues no tenemos la certeza de que él esté ubicado.
1: 6:30 a.m, 7:30 a.m. en el norte del estado. En este mismo tema, Marta Silvia Alemán, quien es directora de la Escuela Secundaria Andrés S. Viesca, de

descartó que se les vaya a retener documentación, certificados al grupo de alumnos que hace un par de días, por este motivo, llevaron a cabo una manifestación en las instalaciones de la institución educativa.

0: graduación sigue adelante. Se va a llevar a cabo en el Teatro Fernando Soler, el baile de despedida para los alumnos, la misa en catedral, la misa de café. Voy a atender la situación y va a estar una madre de familia representando al grupo de padres de familia que pusieron la queja para atender la situación, para que haya una atención administrativa. La garantía ha estado siempre. Los alumnos no pueden ser perjudicados en la entrega de su certificado, y mucho menos que se repruebe por represalias a la manifestación de ayer.
1: Seis de la mañana con 32, 7:32 en el norte del estado. El alcalde de Piedras Negras, Jacobo Rodríguez, lanzó duras críticas contra empresarios y cámaras empresariales al señalar que constantemente cuestionan a su administración sobre los problemas de la ciudad, aunque evitan hacerlo, dijo, públicamente en reuniones oficiales o mesas de seguridad.

0: se les dio la oportunidad. Les dijeron, ¿algún comentario? ¿Alguna pregunta? Nadie dijo nada. Ah, pero son buenísimos aquí. En las juntas de seguridad y con desarrollo económico, pacharnos con lo del puente. Y la ruta fiscal, que las islas y esto y el otro. Y cuando viene el jefe de jefes del Estado, se quedan callados. ¿Que tienen miedo? ¿Es posible? Aquí nadie me tiene miedo. Yo con todo el mundo me siento a platicar. Cuando hay voluntad. Y aquí todo el mundo puede venir a preguntar todos los días lo que quiera, el tema que sea. Digamos que también hay esa apertura por parte de los tres niveles de gobierno para poder sacar adelante a Piedras Negras. Entonces, nosotros vamos a seguir trabajando. Oídos sordos. Ahorita tengo una reunión en la tarde con empresarios de Monterrey, Nuevo León, con grupos importantes.
1: Seis de la mañana con 34, 7:34 en el norte del estado. El diputado federal por el PAN, Marcelo Torres, aseguró que la propuesta impulsada por la presidenta Claudia Sheinbaum, con el que busca impedir que personas relacionadas con grupos delictivos accedan a cargos públicos, confirma la existencia de un problema que Morena había rechazado reconocer durante los últimos años.
2: Estamos viendo es algo muy delicado. El propio narcogobierno está reconociendo un problema que durante años negó, y aquí aplica una frase jurídica muy conocida: a confesión de parte, relevo de prueba. Porque pues durante mucho tiempo, cuando la oposición hablaba de infiltración criminal en la política, nos dijeron que era exageración, que era una campaña negra o que era golpeteo político. Pero hoy el propio gobierno presenta una iniciativa para impedir que personas vinculadas con el crimen pues lleguen a candidaturas. La pregunta es, entonces, ¿dónde estaba el problema? ¿Que no existía apenas el problema o apenas lo están descubriendo? Nosotros creemos que el problema no se resuelve revisando formatos o llenando expedientes. Si de verdad quieren combatir la infiltración criminal, pues se requieren consecuencias reales. Y aquí quiero ser muy claro, el problema de México no es solamente el crimen organizado, no. El verdadero peligro aparece cuando el crimen organizado intenta acercarse al poder político. Por eso nosotros vamos a revisar el dictamen con responsabilidad, pero también con firmeza.
1: 6 de la mañana con 35, 7:35 en Piedras Negras y en Acuña. La titular de la Secretaría de Desarrollo Económico del Gobierno de Monterrey, Jimena Tamariz, aseguró que dentro de los trabajos de integración y colaboración entre Saltillo y la capital de Nuevo León se van a impulsar las gestiones necesarias para atender problemáticas como la saturación vehicular en la carretera Monterrey-Saltillo.
3: Por supuesto, para lograr esta integración, como decíamos, esta reunión es justo para poner ya en lápiz el ABC de cómo concretamos esta alianza. Las gestiones que se deban de hacer, por supuesto, las impulsaremos entre ambas ciudades, todo con el fin de promover y facilitar el intercambio turístico. Claro, si hay alguna necesidad de gestionar ante instancias de cualquier nivel de gobierno, por supuesto que las haremos como parte de esto.
1: Seis de la mañana con 37, 7:37 en el norte del estado. El director de turismo del gobierno de Monterrey, Arturo Cantú, dijo que ya operan 7 módulos turísticos en la capital de Nuevo León, en donde actualmente se promociona a Saltillo mediante pantallas digitales y códigos QR rumbo al Mundial del 2026.
4: Tenemos 7 módulos de información turística, donde la ciudad en otros años nada más tenía 1. Vamos a contar con 7 módulos de información turística. En esos módulos, de uno de ellos que se encuentra en el Aeropuerto Internacional de Monterrey, otro que se encuentra en la central de autobuses, y 5 más en plazas y puntos principales de nuestra ciudad. Esos módulos de información turística cuentan con pantallas digitales donde ya ahorita, hoy, en este momento está promocionando, está promoviendo la ciudad de Saltillo, donde ese anuncio cuenta con un QR, y ese QR a la persona que le interesa tener un poco más de información, se mete y se liga directamente a la agencia o al turoperador o al área de turismo que corresponda. Nosotros no intervenimos en esa comunicación, entonces promovemos y usamos esas herramientas, y queremos que se aprovechen de nosotros en un buen sentido para que utilicen las herramientas que estamos poniendo aquí en la mesa.
1: 6:38, 7:38 en el norte del estado. El puente internacional número 2 en Piedras Negras registró un caos vehicular durante la mañana del 21 de mayo, luego de que autoridades estadounidenses retornaran alrededor de 61 tractocamiones vacíos.
5: Tenemos la instrucción desde el día 1 de mayo de este año que iban a cruzar los camiones vacíos, porque son muchos los que cruzan vacíos a Estados Unidos, el puro tracto o con remolque vacío para ir a cargar, de las 12 del mediodía hasta las 10 de la noche. Mas, sin embargo, hoy hubo alguien que dejó ir un grupo de camiones así vacíos en estas condiciones y cruzaron, iban intentando cruzar Estados Unidos. Los primeros llegaron a la aduana americana, fueron mal enviados a rampa y retornados a México pagando bajo su propio bolsillo el costo del peaje del puente, considerando que son escasos 5 carriles, 6 carriles máximo, estrechos, por cierto. En ese espacio tuvieron que darse vuelta las unidades en U, poniendo en peligro a la población, un poquito más, cerca de 60 unidades que empezaron a cruzar.
1: 6 de la mañana con 40 minutos, 7:40 en el norte del estado. Vamos a ir a una pausa comercial y regresando tendremos mucha más información.
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15: Son las 7:42.
16: 21 grados centígrados.
15: Es la temperatura en tu región.

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2: Felicitar a alguien, hacer algún comentario. Le iba a decir pedir una canción, pero pues no puedo poner canciones. Pero algún comentario, alguna observación, con todo gusto. 844-155-6915, nos puede escribir desde cualquier parte de nuestro estado. Y antes de ir, repito, a la información de carácter electoral, esta nota, esta información que se generó el día de ayer en Parras: una mujer perdió la vida tras una presunta intoxicación. Se investiga si esta intoxicación tuvo que ver con la ingesta de comida china. Ricardo Martínez nos tiene los detalles.
3: Este jueves se confirmó el fallecimiento de una mujer identificada como Olga, de 61 años de edad, quien desde el pasado lunes comenzó a presentar severas complicaciones de salud, presuntamente luego de ingerir comida china en un establecimiento ubicado en este municipio de Parras. De acuerdo con el testimonio de familiares, la mujer inició con diversos síntomas que fueron agravándose con el paso de los días, situación que encendió la preocupación de sus seres queridos, quienes solicitaron atención médica de manera inmediata. Ante el deterioro de su estado de salud, durante el miércoles fue trasladada a la ciudad de Saltillo, Coahuila, para recibir atención médica especializada. Sin embargo, durante las primeras horas de este jueves, se informó su fallecimiento. Familiares señalaron que, aunque en un principio se manejaba la posibilidad de una intoxicación alimentaria, posteriormente médicos también les notificaron que podría tratarse de síntomas relacionados con el síndrome de Guillain-Barré, debido a las características clínicas que presentó la mujer. Hasta el momento, las autoridades de salud no han emitido un informe oficial sobre las causas exactas del fallecimiento, por lo que será mediante estudios y valoraciones correspondientes cómo se determine si existe relación a una intoxicación o con dicho padecimiento neurológico.
2: 6:48, 7:48 en el norte del estado. El líder de Unidad Democrática de Coahuila, Lenín Pérez Rivera, anunció que los candidatos de la alianza que integran el PRI y la UDC proponen o propondrán impulsar en la próxima legislatura reformas para endurecer las sanciones contra prestamistas, montadeudas y despachos de cobranza que recurran a amenazas, simulaciones judiciales, extorsión y acoso contra personas endeudadas.
4: Así es, Jessica, pues nosotros hemos planteado en una de las propuestas de reforma en el Congreso para la próxima legislatura que podamos armonizar reformas que ya se han llevado, por ejemplo, en la Ciudad de México, para acabar con estas prácticas que están viviendo. Se estima alrededor de 50,000 coahuilenses que están siendo hoy acosados, agobiados con prestamistas, como conoce la gente en las colonias, kiosquistas, tiendas departamentales que se manejan a través de créditos con vales y que utilizan mecanismos tramposos para sobreendeudar a la población y luego estarlos acosando y agobiando con simulaciones de procesos judiciales, con la llenada de pagarés en blanco que después llenan a su antojo y que le provocan, inclusive ya provocaron el suicidio de una familia, de una persona en San Pedro, Coahuila, y que esta realidad la están padeciendo tristemente por la ignorancia y por la necesidad económica que vive la gente. Yo sé que algunos argumentan para qué piden prestado si no pueden pagar, pero la realidad es que hay que acudir a la sensibilidad y a entender que hoy la gente a veces no tiene para pagar la luz, y cuando le hacen este tipo de ofrecimientos tramposos de créditos que se dan a la ligera para sobreendeudar a la gente, pues le hacen mucho daño. Y lo que queremos en el Congreso es que los diputados de UDC sea la primera iniciativa que presenten.
2: 6:50, 7:50 en el norte del estado. Isaac del Bosque Mercado, quien es presidente del Consejo de Seguridad Empresarial de Coahuila, dijo que antes de repartir culpas, los candidatos deben priorizar propuestas para mantener la seguridad en Coahuila.
5: O
0: Hombre, a ver, yo lo que siempre opino con el tema de las elecciones es que no porque sea temporada electoral sea ahorita donde se van a poner a trabajar y van a poner a y prometan todas las soluciones. Sí, recordarle a los políticos que el trabajo no solamente es en la época de elecciones. Ellos son políticos todo el año, todos los años, todo el sexenio, ¿eh? Dos, que obviamente quien, o sea, los que logren elecciones, ¿sí? Antes de buscar el defecto, antes de buscar el pasto seco en el jardín ajeno, antes de buscar responsables, culpas, etcétera, primero prioricen que lo que tenemos actualmente en Coahuila, en seguridad, continúe y crezca, ¿sí? No empezar a buscar el diablo en las esquinas, ¿sí? ¿Qué tenemos ahorita y cómo hacemos para conservarlo y que crezca lo que tenemos actualmente en temas de seguridad? Creo que eso es indispensable.
2: 6:51, 7:51 en el norte del estado. Antonio Gutiérrez Huizlar, candidato del Movimiento Ciudadano, emplazó públicamente al diputado y candidato Antonio Flores por no usar la curul como legislador al tener varias ausencias injustificadas a su trabajo como legislador.
5: Eso debe ser con la sociedad y legislar para nuestra gente. No se puede faltar a tan importantes eventos, puesto que ahí es donde se legisla en favor de todos y cada uno de los ciudadanos, y me parece algo incongruente por parte de ese candidato a diputado, de ese diputado que llegó por mis votos a ese curul en el Congreso, donde sabemos muy bien que le ha fallado al pueblo de Musquis. Mira cómo se encuentra pues hoy en periodo de reconstrucción este municipio, y a final de cuentas sabemos muy bien que el no asistir a las reuniones del Congreso del Estado, pues prácticamente no estás llevando la voz, los reclamos, las exigencias de justicia social que nuestros ciudadanos requieren y que se escuchen en el Congreso del Estado en favor de todos y cada uno de ellos. El diputado, él debe de ocuparse de ese curul para atender la realidad que vive nuestra gente. Acordémonos que claramente nuestra ciudadanía necesita de liderazgos comprometidos con la realidad que vive cada uno de los ciudadanos. Y no puede ser posible que nuevamente ande candidateándose, ande queriendo participar en un proceso electoral cuando ni siquiera ha cumplido con la función que le corresponde dentro de ese Congreso.
2: 6:53, 7:53 en el norte del estado, bajo un operativo de seguridad. La tarde de ayer arribaron al distrito electoral número 3 los paquetes electorales con las boletas para la elección de diputados locales del próximo 7 de junio. De esto habla Adriana Freire, vocal presidenta del Comité Distrital.
6: Instantes acaban de llegar el camión que contiene los paquetes electorales, que dentro de cada paquete electoral pues están las boletas en las cuales los ciudadanos y las ciudadanas van a expresar su voluntad el próximo 7 de junio, que van a acudir a cada una de las casillas que se van a instalar en los 11 municipios que comprenden nuestro distrito electoral local, que tiene la cabecera aquí en el municipio de Sabinas. Exactamente, ustedes pudieron ver cómo desprendimos los sellos, que consistían primero pues en unas hojas adhesivas que contenían las firmas de los consejeros electorales y también pues los sellos del Instituto Electoral de Coahuila, así como pues un sello metálico o de aluminio, algo así, que también pues se cortó para poder proceder a abrir ese camión. Electrónica la vamos a recibir el día 6 de junio, sábado 6 de junio, y esa la vamos a recibir directamente de la Junta Distrital 03, con cabecera en Monclova.
2: Ya son las 6:55, 7:55 en el norte del estado. Yo soy Juan de León y esto es Fuerte y Claro. Vamos a ir rápidamente a una pausa comercial y regresamos en un momento.
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14: 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Son las 7:57. 21 grados centígrados es la temperatura en tu región.

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0: 38 funcionarios permitieron que la empresa Relleno Sanitario Reza SASB haya ganado más de 1,000 millones de pesos en este periodo, de 1995 al 2026, en una segunda, ¿verdad?, extensión de la concesión, muy mal. ¿Por qué? Pues porque ya el sitio rebasó su capacidad, por eso se le salen los lixiviados por todos lados, contaminando suelo, subsuelo, de muchas hectáreas alrededor del sitio. De manera que la Procuraduría Federal de Protección al Ambiente de la Ciudad de México, presionada por un grupo de vecinos hartos de que no les hicieran caso, bloquearon el tiradero, ¿verdad? No relleno, el relleno este, o disque relleno, lo bloquearon y entonces armaron una protesta fuerte, enérgica, y lo único que hizo la Profepa de México, de la Ciudad de México, es dictar unas medidas de urgente aplicación en una clausura parcial, cuando que todos sabemos que un sitio como este debe estar ya, por haber rebasado su capacidad instalada, debe estar clausurado total y definitivamente. Pero bueno, eso es México, esos son los funcionarios de los tres niveles de gobierno que simplemente no hacen su trabajo. No quiero pensar, ¿verdad?, que recibieron dinero de todos, bueno, todos ellos recibieron dinero de esta empresa, pero sí por la omisión, que también es corrupción, ¿verdad?, la omisión en el desempeño de sus obligaciones es también corrupción. Ese es mi comentario. Muy buenos días.
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2: Raíz que no desaparece es una novela de Alma Delia Murillo que provoca placer por su hermosa narrativa, pero también dolor por la realidad a la que nos enfrenta. La escritora utiliza la ficción para retratar la triste realidad de México, donde más de 133,000 personas están desaparecidas. Alma Delia se detiene sobre todo en el dolor de los familiares, la tragedia que representa tener a un hijo, hermano, desaparecido. Retrata cómo la vida puede cambiar de un momento a otro y donde las autoridades son incapaces de encontrar a los miles de desaparecidos. Los reclamos, gritos y denuncias se pierden en la burocracia. En su novela Raíz que no desaparece, Alfaguara 2025, Alma Delia Murillo narra la historia de una escritora que investiga la muerte de un ahuehuete plantado en el lugar de una palmera cortada en el corazón de la Ciudad de México. Quería contar esta historia porque soy mexicana y porque crecí en este país que en los últimos 20 años ha vivido la brutalidad, lo escandaloso e insoportable de fosas clandestinas, sin importar el sexenio, colores y o partidos, y sobre todo por la enorme frustración de ver que nos vamos habituando, lo cual puede ser peligroso, pues cada vez toleramos más. Vemos videos violentos, muchas veces en situaciones que parecen suceder casi al momento, dijo la escritora recientemente en una entrevista a la revista Proceso. Recuerdo que hablando con las madres buscadoras, ellas me hablaron de los sueños que tienen con sus hijos, sueños premonitorios, y en efecto, tiempos después, esos pequeños símbolos, porque somos seres simbólicos, nuestra psiqui está hecha de lo que vive y siente, y luego lo proyecta en un símbolo. Y así soñaron ese árbol, el vestido con el que finalmente encuentran el cuerpo de su hija. Sueñan calles, el nombre de la calle, o fachadas, o esquinas, o el portón de una caballeriza. Les creo a las madres, pero las fiscalías no les creen, dice la escritora. Se burlan de ellas. Imagina qué más verdadero que esta madre o este padre sueñe con su hijo. La novela se alimenta en gran medida de estos sueños, de estas madres que quieren incorporar a esos expedientes. Es lo que nos permite la literatura, que al no ser un texto periodístico y al no ser, por fortuna, de ningún sistema fiscal ni judicial, me pueda salir de esa lógica supernacional, hipernacionalizada, para incorporar ese elemento de los sueños, dijo la escritora en entrevista. Y es que sin duda los libros pueden revelarnos nuevas formas de ver el mundo, y esta novela en particular nos obliga a tomar conciencia de la realidad que vivimos como país, donde hemos sido incapaces de reconciliarnos como sociedad y por el contrario, preferimos ignorar el dolor de miles de personas que tienen un familiar desaparecido. Raíz que no desaparece es una lectura obligada, como prácticamente todos los libros de Alma Delia Murillo. que en lo personal no deja de sorprenderme en cada nueva lectura. Soy Luis Guillermo Hernández, nos escuchamos a la próxima.
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3: Aaron Rodgers ya le puso fecha de caducidad a una de las carreras más influyentes en la historia reciente de la NFL. El quarterback de los Steelers de Pittsburgh confirmó que la temporada 2026 será la última de su trayectoria profesional, cerrando así 22 campañas marcado por 4 premios al jugador más valioso y un campeonato de Super Bowl. El anuncio llega después de que el pasador firmara un contrato por un año con los Steelers, equipo con el que buscará despedirse compitiendo todavía como titular. Efraín Juárez podría vivir sus últimos días como director técnico de Pumas, incluso si consigue levantar el título de clausura 2026. Lo anterior luego de que se revelara que ya no ha firmado una renovación con el club universitario y que su deseo de dirigir en Europa sigue vigente. Algunos afortunados residentes de la ciudad de Nueva York pronto tendrán la oportunidad de conseguir entradas baratas para el Mundial de este verano, cuyos precios son elevados. El alcalde de la ciudad anunció que se pondrán a disposición 1,000 entradas de $50 para los residentes. Las entradas también incluirán transporte gratuito de ida y vuelta en autobús al estadio para los titulares y serán distribuidas mediante un sorteo que comenzará el 25 de mayo. El neurocirujano argentino Leopoldo Luque cuestionó a los profesionales de la salud que lo señalan de haber actuado negligentemente en el cuidado de Diego Maradona, provocando su fallecimiento, y apuntó que se sienten presionados para declarar en su contra. El acusado podría enfrentar una pena de 25 años por dolo eventual. Familiares y médicos han declarado que la casa de Luque, donde se cuidaba a Maradona, no contaba con aparatología adecuada para tratarlo. Para Grupo Región, Natalia Cepeda.
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14: Son las 8:23.
15: 22 grados Celsius
14: es la temperatura.

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1: En muchas de las ocasiones nos encontramos también con personas que se resisten al cambio. No solamente al cambio de las circunstancias exteriores, de la sociedad, de los tiempos, sino también al cambio interior. Yo no sé si tú te ha pasado, pero en muchas de las ocasiones caemos en una zona de confort y entonces ya tenemos amigos seleccionados, nuestro círculo de amigos ya se cerró, nuestra manera de vivir la vida cotidiana ya es rutinaria, ya es mecánica, por así decirlo. Bueno, yo te invito a que en este día, si hemos venido afirmando que el Espíritu lo cambia, lo renueva todo constantemente, te cuestiones, ¿he cerrado la puerta a nuevas amistades por no perder mis seguridades que ya tengo? ¿He cerrado la puerta a nuevas oportunidades, pueden ser inclusive hasta laborales, por tener temor a lo que ya es seguro dentro de mi vida? Sin duda alguna, esto nos habla también de personas arriesgadas que se avientan, pero que se avientan precisamente porque saben confiar plenamente en lo que

0: renovarnos. Ese dinamismo, así como en Pentecostés, de manera estruendosa, a veces también llega a nuestra vida, pero le ponemos un alto, porque tenemos ya una zona de confort, la cual no queremos perder, porque es la que nos da seguridad.
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2: Son las 7:27 a.m, 8:27 en el norte del estado, y en la línea telefónica, Toño Zamora, como todos los días a esta hora. Toño, muy buenos días.
3: Buenos días, Juan, buenos días a las personas que nos están escuchando a esta hora. Estos días de que pagan las becas o como se le llame, los apoyos del gobierno federal, pues a los de 60 y más, y a los menores también, pues hay mucho movimiento ahí en el Banco del Bienestar de Moncloa, que está en la zona centro, y otro de Frontera, que está a un lado del arroyo de Ciudad Frontera. Y fíjate que dijimos, vamos a ver qué escuchamos de la gente. Y los del chalequito guinda, por lo que pudimos detectar, andan a las carreras, pues intimidando, ¿no? Creo que tengo otro calificativo, a quienes mes con mes reciben ese apoyo mensual. Aprovechan, están aprovechando, Juan, la presencia de los beneficiarios que llegan al Banco del Bienestar para recibir su pago, así entrecomillado, cuando reciben o dan la información de que deben votar por Morena, que definitivamente los del chalequito intimidan con su actitud, sobre todo a las personas mayores, muy mayores, que no saben qué hacer, ¿no? Total,
2: todo. A ver, Toño, pero ¿no era eso de lo que se quejaba Morena, que tanto criticaba, de que se condicionaban los apoyos a la gente con un carácter electoral?
3: Pero cuando es al revés, parece que no les gusta.
2: Válgame.
3: Entonces, ese es el problema. Al final de cuentas, la gente ya está despierta, la gente sabe quién va, por quién va a votar y demás. Y el tema ahí también, Juan, de que esta gente, los ¿cómo se llaman? Servidores de la nación, o los que se sirven de la nación, pues, ¿para qué van y asustan a los pobres viejitos diciéndoles que si no vota por Morena, le vamos a cortar? Como si ellos pudieran hacer eso, ¿no? No se puede. Al final de cuentas, el voto es secreto, como tú lo mencionabas ahorita, y ellos precisamente protestaban mucho porque se ponían o siempre estuvieron contrarios a ese tipo de acciones, ¿no? Entonces, ahora que lo hacen ellos, todo está bien, pues como que no se vale, mi padre.
2: Bueno, pues esa es la doble moral que vemos de manera continua, sobre todo en estos cuando llegan estos momentos electorales, en los que pues se valen de todo y andan prometiendo cosas que no van a cumplir, y pues hay quienes, yo creo que no todos, pero sí hay quienes llevan a cabo prácticas de esta naturaleza que nos describes y que tanto criticaban y que decían que ellos eran diferentes, ¿verdad? Bueno,
3: fíjate que en una de las cosas, en el Frontera, por ejemplo, en el Banco del Bienestar de Frontera, escuchamos que un señor mayor se cubría la boca para platicarle a un amigo: oye, me acaban de decir que si no votamos por los candidatos de Morena en las diputaciones locales, nos van a quitar las becas. Y el otro señor dijo: no te creas, eso no es cierto. Total, el problema es que amedrentan y ese es el asunto, de que podría suceder algo diferente, ¿no, Juan? Pero bueno, ojalá y esta gente del chalequito linda se tranquilicen y dejen en paz a los becarios, que al final de cuentas todavía queda lo que la próxima semana, que van a seguir pagando, y lo más seguro es que sigan haciendo ese tipo de cosas, Juan. Ojalá y no.
2: Pues sí, aquí con esta observación que estás haciendo tú, esta aclaración que estás haciendo tú, y las que seguramente escuchan todos los días, de que los programas sociales no se pueden condicionar, pues ojalá que no se dejen sorprender. Pero bueno, Toño, pásala bien, excelente fin de semana.
3: Hasta lunes.

0: hasta el lunes, 7:31, 8:31 en el norte de nuestro estado. Ya está aquí, como todos los viernes, a esta hora, mi amigo Osiris García. Guitarra en mano,
1: sí, vos.
0: Ya los acordes.
1: Ya, es que no, como no había afinado, estaba escuchando la llamada con el amigo Toño Zamora, pues no había afinado la guitarra, pero mira. Parece que estoy.
0: Viene filosa o más o menos.
1: Está divertido, Ana, vos. Perdón. La gente anda dando besos. Ajá. Y agarra esta cancioncita del besito cachichurris, vos.
0: Del besito cachichurris.
1: Para dedicarse a la banda de. Es que en realidad, pues sí es Tony Flores, ¿verdad? Pero creo que son todos los candidatos ahorita que es, sí,
0: una generalización.
1: Ves a niños mocosos, sí, y bailan con señoras que les chilla la ardilla. Sí. Y pues como todos andan de queda bien en todos lados. Entonces hoy traigo esta cancioncita de. Pues para Tony Flores.
0: Comen tacos en cada esquina.
1: Sí, no, sí, y gorditas y huevo, y en cada casa, aunque les dé disentería. Yo he visto algunos políticos que se suben a la camioneta con toallitas húmedas, empiezan a limpiar, sí, todo el bilet y todo el sudor de las señoras de las colonias. No te hagas, o sea, quisiera decir nombres, sí, no lo voy a hacer por respeto a mis anteriores empleos.
0: Pero bueno, ahí queda. 7:33, 8:33, venga de ahí.

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1: Rafael, la mañana.
2: 7:00 a.m, son las 7:35, 8:35 en el norte del estado. Y bueno, pues esta parodia, que recordamos, es una parodia para que luego no se, no se nos ponga la piel tan sensible.
1: Sí, sí, se enoja.
2: Es una parodia de lo ocurrido hace un par de días allá en el municipio de San Buena, precisamente, en donde, pues como en todo, mi querido Siris Auditorio, hay diferentes versiones. Una de ellas, o la que yo más he visto socializada en los medios de comunicación, tiene que ver con que el candidato a diputado local, Tony Flores, llegó hasta un puesto de comida, saludó ahí, entre otras, a una señora, a la que además de saludarla le dio un beso, cosa que es muy normal cuando uno llega y saluda, y más cuando anda uno en campaña. Parece que a la señora no le gustó que le dieran un beso.
1: No le gustó.
2: Agarró un vaso de agua, hay quienes dicen que es limonada, hay quienes dicen que era pura agua, y pues se la arrojó al candidato, y a partir de esto, pues ya sabrán la que se armó, ¿verdad?
1: Oye, ¿se la llevaron detenida, vos, o no?
2: Se la llevaron detenida.
1: ¿Por agredir?
2: Por faltas administrativas.
1: Pues sí, pues por agredir.
2: Falta administrativa.
1: Se agredió al...
2: ¿Qué?
1: Ah,
2: es parte del show. Es parte del show.
1: Es que no es la vía. O sea, al final de cuentas, no puedes agredir a otra persona. Si se sintió agraviada porque le dio un beso, pues pudo también haber.
2: Sí, también decido. De oiga, pues sabe que no me pareció esto. Pero
1: yo, en ningún momento.
2: O a lo mejor lo vio muy acalorado, porque sí estaba haciendo.
1: Sí,
2: calor,
1: pues San Buena es caluroso. San Buena, toma tu refrescada. Ahí va el agua. Sí, está bien. O sea, también. Pues no creo que...
2: ¿Para qué
1: se
2: quedó? Era de limón. Si hubiera sido de riñón, pues bueno.
1: Lo preocupante, vos, es que luego les echas agua y eso se reproducen como los gremlins, sí. Y da miedo.
2: Entonces, sí, creo que partiendo, yo coincido contigo, partiendo de un principio del respeto, pues no debió ella haber reaccionado así.
1: Ya, yo estoy, ¿verdad? Estoy de acuerdo.
2: Me parece que eso es...
1: Por eso es parodia, vos, al final de cuentas. Y el fondo es que, pues si se sintió agraviada, si se sintió vulnerada o transgredida en su intimidad o su personalidad.
2: Sí pudo haber reaccionado de alguna otra manera.
1: Denuncias, ¿verdad?
2: Una cacheta. No, no se crean una cacheta tampoco. No, es cotorreo. Pero a ver, eso es parte del show que te encuentras en la campaña.
1: Un derechazo.
2: Sí, es parte del show con los que te encuentras en la campaña, en el día a día. ¿Qué me llamó a mí la atención? Sí, ayer unas declaraciones de Fernando Rodríguez González, quien es presidente de México Avante, además es candidato a diputado local, es suplente de Tony Flores, y que pues rompió el silencio después de mucho tiempo y dijo que Ricardo Mejía Verdeja lo había traicionado, que le había vendido la candidatura plurinominal a Tony Flores por,
1: y que por
2: 50
1: eso lo bajaron a él.
2: Millones de pesos.
1: Que sí. Fernando iba en primer lugar de la pluri.
2: Él era el pluri.
1: Y que era el acuerdo y que por... ¿Cuánto? 30,
2: 50 millones.
1: 50 millones de pesos que le dio Tony. Eso es lo que dice Fernando. Sí. Hay que dejarlo muy claro.
2: Hay que algo le vendió... sabe Fernando, pues que era tan cercano a Ricardo Mejía.
1: Claro.
2: ¿Verdad? 50 melones.
1: 50 kilos vos. 50 kilos vos.
2: Ahí,
1: mira. No dudo que, o sea, Tony los tiene, ¿eh? O sea, no lo dudo.
2: La Paco Torres de la Colonia Satélite le pregunta a Osiris que si ya anda con los de Morena, porque anda vestido con los colores de la 4T.
1: Sí, lo mismo dijo Ricardo. ¿Por qué no? Si al final de cuentas, que hay una despensita o algo. No, no es cierto. No es cierto. Nada más no vine hoy de un poco de guinda. Ajá. Porque...
2: No es un mensaje subliminal.
1: No. A ver. De hecho, parte de la parodia quería meter algo en contra de algunos funcionarios que están utilizando su poder dentro de las instituciones de gobierno, hay que decirlo, para llevar a sus trabajadores a eventos políticos. Uh-huh. Y hay que ser muy enfáticos en eso, que eso no se debe hacer, ni de un lado ni de otro, ¿eh? Ahí están utilizando la institución y el poder que tienen en su jerarquía para llevar a gente a trabajar a los eventos partidistas. Uh-huh. Una cosa es una cosa y otra cosa es otra cosa. Sí, y si bien es cierto, si hace fuera horario, no deja de ser no tan...
2: Pues un condicionamiento.
1: No tan ético, ¿eh?
2: Un condicionamiento.
1: Saludos al COVAC.
2: 7:40, 8:40 en el norte de nuestro estado. Vamos rápidamente a una pausa comercial y regresamos.
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11: Son las 8:43.
12: 22 grados Celsius.
11: Es la temperatura.

0: a Hurtado, porta un sombrero norteño.
1: Sí, una tejana.
0: Una tejana que es el símbolo identitario de Guadiana,
1: sí,
0: ¿no?
1: Sí,
0: su... lo hace para honrar su memoria, son personajes claro. muy, muy cercanos, en realidad, Guadiana, al menos en la última parte de su andar y trajinar político.
1: Claro.
0: Ahora muy, muy cercano a Hurtado.
1: Yo no soy candidato, ni quisiera hacerlo. Espero que nunca me ponga Dios en una circunstancia así, pero yo hubiera dicho, ¿sabes qué, carnal? Lo pasamos para luego, ¿no?
0: Sí, yo también, la verdad sí.
1: O sabes qué, pues...
0: Con todo respeto para Hurtado, creo que es una equivocación terrible.
1: Sí, o sabes qué, personal.
0: No le suma absolutamente
1: ni siquiera
0: nada.
1: A ver, olvídate tú de lo político, lo sí. personal, ¿verdad? En lo personal, yo me hubiera disculpado. ¿Sabe qué? Mi tigre, Terian, le dijo ayer Fernando Rodríguez.
0: Sí, a Mejía. Terian.
1: El Terian, ¿sabe qué? Casualmente, hoy es el único día que no voy a hacer campaña. Uh-huh. Tengo evaluación interior y...
0: No, a ver, le dices abiertamente. Mira, Ricardo, la verdad, no sé si eso lo pidió Hurtado, que sería todavía peor. Uh-huh. Pero si el que se ofreció fue el señor Mejía, si le dices, ¿sabes qué? No me conviene. O sea, ni a sí. ti ni a mí, políticamente no nos conviene. Esto
1: échate esa, ¿cómo se llama? Hay una modalidad, yo no sé si la tengan todos los partidos, pero pues yo... Vi esa práctica, conocí esa práctica en el PRI, que le llaman campaña sin candidato.
0: Sí,
1: que es, claro. pues no va el candidato, pero va pues el suplente,
0: claro.
1: la suplente, o la raza, ¿verdad? Que van diciendo, ay, mira, tan. Ayer, guantier aquí en la casa que tengo aquí en el centro, pasó la campaña sin candidato de Luz Helena Morales. Mm. Pasó la raza ahí, y traen ambiente, y traen ahí,
0: sí.
1: Hacen ruido, y te van ahí, te piden permiso, se pueden poner una... calca y una lona y órale, esa es la campaña sin candidato. Bueno, hubieran hecho campaña sin candidato.
0: Claro.
1: Creo que a nivel personal eso no suma. Pero bueno, en la campaña ya nos estamos dando cuenta, se vale pues por así que prácticamente casi de todo.
0: No, ¿verdad? Tiene que haber unos límites de moral y decencia, pues
1: de memoria.
0: Y si no los hay, nosotros tenemos que recordárselos, ¿eh? Porque entonces, si no tienen lealtad ni siquiera para con los muertos, si no tienen lealtad, imagínense que son sus mentores políticos, imagínese sí. la lealtad que va a tener con otras personas, con usted que está haciendo un compromiso, o sea, no va a haber, tiene que haber congruencia, y lo digo con todo respeto al señor Hurtado, que me cae bien,
1: sí, a mí también,
0: creo que
1: mío.
0: Fue un error garrafal, hay que tener memoria y hay que tener vergüenza.
1: Sí, distancia, ¿verdad? Dices, oye,
0: no, ¿para qué, carnal? O sea, chido.
1: Dices, ¿sabes qué?
0: Ah, gracias por ofrecerte, pero mejor naranjas.
1: Échatela sin candidato, ¿eh?
0: Sí.
1: Le voy a dar un peluche como el que regaló a Tony
0: ¿cómo
1: Castro.
0: ¿Cómo si te vas a jondear gatos de la cola? Tigres de la
1: ándale. Cola. Como la que le regaló a Limbar Valdés un peluchito. Ah, y sí. Vete con el peluchito.
0: Oye, se andaba enganchando Limbar y el señor Tony.
1: Le dio frío a Tony.
0: Casi le da un infarto a mi pobre gordito.
1: No, es que también aquel.
0: Se le bajó la presión y todo.
1: Campeón de jiu-jitsu y artes sí. marciales y y todo, pues
0: no. No, pues le iba a traer, vos, imagínate cómo le iba a traer si se
1: chico, baja. Le dijo, a ver, apágame las cámaras y me bajo a platicar y todo. No. Ya. Bueno, es parte de la campaña, no deberían pasar esas cosas.
0: No te lo tomes personal.
1: Sí. No, le dio frío. La caricatura de Capital, hoy así viene Tony frío, la paleta, ¿verdad? Sí, pues imagínate.
0: Sí, no, pues sí. Ah, sí, pone el Limbar gacho, ¿verdad?
1: Sí, dices, no, pues no.
0: Es un hombre bravo, el señor Limbar.
1: Sí, creo que viene, ¿cuándo? ¿La otra semana? Pidieron un espacio. Aquí al que pide espacio, se le da, ¿eh? Al que pide espacio, tampoco puede uno ir, sacarlos de la campaña,
0: claro.
1: traérselos de la manita y decir que vengan a platicar, ¿verdad? No, es aquí a quien pide espacio, se le da. En Grupo Región caben todas las voces, mira.
0: Pues hablando de Alberto Hurtado, yo ayer le hice una invitación para el sexto día de mañana. Uh-huh. No he recibido
1: respuesta,
0: pero sí se le hizo una invitación formal para el sexto día de mañana.
1: Lo que dice Paco Torres de la Colonia Satélite, porque andas tú vestido de, bueno.
0: Sí, mire.
1: Anda vestido de morena, yo hoy me vine blanco y negro. Ah, ayer me regresé con una playera muy padre de la quinta olimpiada. Juvenil ahí en Mazapil.
0: En Mazapil.
1: Zacatecas, muy bonito.
0: Y se bajó Monreal.
1: Muy bonito, pues lo bajaron, ¿verdad? O sea, ya se terminó por resignar de que.
0: Qué mala onda.
1: Lo puede, por cierto, mañana sábado está en Concha del Oro el gobernador David Monreal. Uh-huh. Ayer el alcalde José Luis Martínez mandó darle una hermoseada a todas las calles. y provocó un tremendo caos vial, ¿verdad? Porque pues taparon todas las calles para pintar los cruceros. Entonces me tardé, o sea, uno de aquí a Concha del Oro hace más o menos 40 minutos. Bueno, me tardé 40 minutos en salir de Concha, nada más, ¿verdad? Nada más en salir de Concha.
0: Y no digamos que está tan grande, ¿verdad?
1: Sí, no, no es tan grande, pero...
0: Tan mal planeado.
1: Pero sí, la verdad es que las calles que alcancé a ver quedaron muy padres. Espero que mañana le vaya muy bien ahí a José Luis Martínez, el profe, el alcalde, con el gobernador David Monreal. Ayer saludé a Mario Macías, alcalde de Mazapil. Qué bonito municipio es Mazapil.
0: GPI.
1: Está muy bonito. Y cómo cambia la vegetación apenas sales de Concha, que es desértico, y hay una parte que es totalmente boscosa. Te sientes, ¿serio?, que andas a la mitad de la Sierra Arteaga.
0: ¿En serio?
1: Sí.
0: Ahí en Mazapil,
1: Zacatecas. En Mazapil, Zacatecas.
0: Nunca lo hubiera pensado.
1: Es impresionante. Sí, es impresionante, ¿eh? Bosque. Sí, te digo, te sientes que estás a la mitad de la Sierra Arteaga. Muy bonito. Nos tocó un clima muy bonito también. Fuimos a desayunar. No me acuerdo cómo se llama el restaurante. Pido una disculpa, pero desayuné lo que me tiene que desayunar, creo que en las próximas dos semanas, ¿verdad?
0: Está bueno.
1: Bueno.
0: Es lo que te digo, nomás vienes y
1: presumes. Bueno, bonito y barato.
0: GPI y nunca, ni una invitacioncita a Concha, ¿verdad?
1: No, nos vamos a dar una escapada.
0: ¿Qué venden en Concha?
1: Algo característico así, particularmente no. ¿No? Nada, no.
0: ¿Gusano Gobernador?
1: No. Ahí tenía, no. No, pero hay...
0: ¿No hay nada característico de allá?
1: No, así particularmente no. Hay una bebida que, por cierto, ahí le tengo una a Toño Moreno, me la encargó desde la vez pasada, la compré y nunca se la entregué.
0: Una grañona.
1: No me acuerdo, es una botella así, que la hacen ahí en Conchelor, es una...
0: Pero que un sotol, me imagino. Es
1: como tipo sotol o algo así. Yo no te agarré tantito ahí para despintar el carro y
0: se despintó. Con una perita de esas dos y amaneces en Marte.
1: Sí, ¿verdad?
0: ¿Qué pasó?
1: Sí, no.
0: Tatuado de la cara.
1: Las gorditas de Concha, dice.
0: ¿Gorditas?
1: Uf, sí. Están deli.
0: No, pues...
1: Dice Naye, no, allá desde...
0: Una vez desayuné ahí en Concha, pero no...
1: Monclova. Ajá. Las recomiendo mucho, miren, las está recomendando nuestra compañera Nayeli, allá desde Monclova, que las ha probado, las gorditas de Concha, están deli, dice. Saludos, Lick, saludos, Naye. Gracias, como siempre, nos opera el programa. No ganó Pumas.
0: No perdió Pumas.
1: ¿Cuándo jugaron anoche?
0: Es 0-0. 0-0, yo soy Puma de corazón, mis Pumas.
1: ¿Pero jugaron anoche en donde? ¿En Ciudad Universitaria?
0: No, en el Estadio Azul.
1: ¿En el Estadio Azul? No, pues pobre Cruz Azul. Está a punto de cumplir con su misión en esta vida, que es ser subcampeón.
0: Ya le empiezan a revolotear los fantasmas por la cabeza al Cruz Azul. Eso es lo más importante. Creo que la victoria es para los Pumas, que ayer la verdad dicen ratonero porque se echaron para atrás. Pues yo creo que es una final y es el nadie se va a acordar de eso cuando los Pumas levanten la copa de este torneo finalmente.
1: Yo vi un pedacito así nada más, tantito que le puse, y vi que estaban 11 jugadores en la portería, así agarrados unos contra otros.
0: Y el camión.
1: Sí. Y eran de los Pumas. Dije, no, bueno, pues fue una formación diferente, ¿verdad?
0: Estaba hasta a Goyo, la mascota Puma, estaba ahí de portero.
1: Todo el mundo, no. Bueno, ¿cuándo es la final? ¿Domingo?
0: Domingo, 7 de la
1: noche.
0: Domingo,
1: 7 de la noche, no se la pierdan. Cruz Azul, Pumas, Pumas, Cruz Azul. Pues a mis amigos que le van al Cruz Azul no les auguro.
0: Carlos Moreira le va al Cruz Azul.
1: Bueno, la boca se les haga chicharrón a los dos, dice. ¿Qué? Nos van a saludar Hilde Ruiz.
0: No, amiga.
1: Es Cruz Azulino, Hilde.
0: Pero aquí tenemos cabida para ti también. O sea, los Pumas somos buena gente y te podemos recibir.
1: No, hombre, Hilde, siendo de Monterrey y teniendo la posibilidad de irle a dos equipos malos, como son Tigres y Rayados, te vas con el más malo, que es el de Cruz Azul, hombre.
0: Sí. O los sin estadio, hombre. Sí. No tienen ni estadio.
1: Pero bueno, ya nos vamos. 7:56. Soy hombre, aclara. Es Hilde de Alfonso Ruiz.
0: Es el de
1: nuestro
0: Ruiz.
1: Amigo, sí.
0: Amigo, el de.
1: Es hombre, le va al Cruz Azul, bueno, pues un milagro. De repente pasan, aunque no todos los días es Navidad, Hilde. Pásala bien, buenos días. Buenos días, pásenla bien.
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6: 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Son las 8:59.
7: 22 grados Celsius
6: es la temperatura.

0: Son las 9:03.
1: 22 grados Celsius
0: es la temperatura.
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Las 9 de la mañana con 11 minutos, en Piedras Negras 24 grados Celsius, y en este viernes ya suenan los clásicos, tu viaje en el tiempo en los 80, los 90 y el principio del 2000. Clásicos señoriales suenan mucho mejor aquí, en la 97.9.

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1: Suena la buena música que hoy te traigo para que acompañes con ese cafecito que tienes ahí ya en la oficina, con esa actitud de viernes que, oigan, vamos a combinar la actitud de viernes con rolas señoriales. Señora que grita y dice, ¿por qué no me quieres? Yo quería que me quisieras, pero bueno, aunque no estemos en el mood migajero, esas canciones siempre, pero siempre se cantan de pe a pa, así que hoy te invito a que te quedes conmigo porque son las que traigo para ti, para que te acompañes mientras tú sacas la chamba adelante o mientras estás en tu hogar, tal vez te

pendientes de la casa, desayunando, oigan, pues qué rico, quien me acompaña con un taquito al lado, o ya en la mano, pues tú éntrale y que tengas muy, pero muy buen provecho. Yo soy Gaby Ayala, la voz que está contigo hasta las 12 del mediodía, y en especial te acompaño de 9 a 10 de la mañana, recorriendo lo mejor de los 80, los 90 y el principio del 2000. Hablando de migajear, pues bueno, aquí está una canción de Cristian Castro, se llama Vuélveme a Querer, lo escuchas aquí en la 97.9.

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1: Suena los clásicos aquí en la 97.9 y amor, amor, amor, pues bueno, también te traigo esta sección de las cosas que deberías de saber hoy. Te platico, ya que estamos en la hora de el recordar, la hora de la nostalgia, bueno, pues te cuento que hoy, 22 de mayo, se celebra un día un poco raro, un poco fuera de lo común, pero hoy es el Día Mundial del Pac-Man. Ajá, ese videojuego de arcade que fue creado y diseñado por videojuegos Toru Iwatani, el día de hoy, 22 de mayo, celebra, pues bueno, un aniversario más de su lanzamiento en el mercado estadounidense, que sucedía un día como hoy, pero de 1980. Oye, pues bueno, este videojuego fue todo un éxito, convirtiéndose en un fenómeno mundial en la industria de los videojuegos, tanto así que llegó a conseguir el récord Guinness del videojuego arcade más exitoso de todos los tiempos. Y ahí te va, adivina cuántas máquinas se vendieron. 293,822 máquinas. Imagínate esto, de 1980 a el 87, o sea, en 7 años, 2,000 y garras de máquinas, ándale. Y yo creo, sin contar, porque todavía después de eso hubo todavía más negocios que compraban estas maquinitas de tipo Pac-Man. Incluso tengo gente conocida que por ahí en su, y más que nada, mis amigos hombres, que en su main cave o en su sección ahí de la casa que agarraron para ellos, tienen una máquina, ya sea o de algún otro videojuego, pero también con el videojuego de Pac-Man. Tanto así es que, bueno, este videojuego nos sigue acompañando en pleno 2026. Pero ¿cómo la ves, Hoy, por si no lo sabías, es el Día Mundial del Pac-Man.
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1: Y bueno, pues señoras y señores, continuamos con buena música aquí en la 97.9, la sube con 49 minutos, a punto casi de terminar este viaje en el tiempo, pero, oye, pues hoy te tengo buena música. Te dije que hoy íbamos a tener clásicos muy románticos, muy de señora. Y bueno, pues es que yo también ya me monto en esa frase de muy de señora, y aquí está la chica dorada, se llama Mío. 9 con 49, ya regreso contigo.

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1: Y entramos a una nueva hora de turno cuando son las 10:03. Muy, pero muy buenos días, amor, amor, amor. Ya estamos aquí en la 97.9 en un viernesito más. Oye, pues ya en el inicio del fin de semana, 22 de mayo del año 2026, aquí acompañándote, tu locutora de confianza, esa, pues, hello, vengo siendo yo. Yo soy Gaby Ayala y aquí andamos hasta las 12 del mediodía, compartiéndote también dentro de la plática y que esto y que el otro, muy frase señora, esto, entre que esto y que el otro, pues bueno, te comparto tu friendly reminder, este recordatorio, este recadito que con mucho cariño y mucho amor vengo pues cada día a compartirte. Y me encantó este mensaje, este mensaje que me topé el día de hoy, y esto dice así: hoy quiero recordarte, amor, amor, amor, que Dios puede llenar tu vida de momentos felices, incluso en las etapas más simples. Y es que no necesitas esperar un milagro enorme para poder llegar a sentirte bendecido o bendecida. Porque a veces la verdadera felicidad se encuentra en, por ejemplo, despertar con paz, en poder compartir algo, un momento, una comida, un café con la persona que amas o las personas que te agradan, esas que te rodean a lo mejor en la oficina, esa gente que quieres, que te cae bien. Ahí está una bendición, ahí está un milagro, porque bueno, nadie nos garantizaba que hoy fuéramos a despertar. A veces la verdadera felicidad se encuentra en sentir esa tranquilidad en nuestro corazoncito o en nuestra mente. O cuando de repente nos damos cuenta que poco a poco todo está mejorando, que ya no estamos igual que ayer. Ahí es donde está la bendición. Ahí es donde está la felicidad. Y hoy me topé con este mensaje y la verdad no pensé ni dos veces en podértelo decir, en podértelo compartir. Y como siempre te digo, ojalá que te lo quedes en tu mente y también en tu corazón. Son las 10:06. Yo soy Gaby Ayala. Pongámosle ritmo y pongámosle un poco más de actitud a este viernes. Para quienes todavía andan ahí medio cabeceando, échenle al cafecito, aviéntense un shotcito de espresso y vámonos a escuchar buena música. Aquí en la 97.9 nos vamos a ir con esta canción. Se llama Just the Way You Are.

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1: 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Las 10:23 de la mañana, 25 grados Celsius en Piedras Negras. 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

es lo que está en redes también suena aquí, y no podemos negar que en las redes sociales muchas de las veces, casi todas las veces, el 99.9% de las veces nos inunda con consumismo, cómprate esto, cómprate el otro, que tu vanity, en el caso de las mujeres, que tu vanity o que tu peinador se vea repleto, es más, que no se vea ni la madera así de tu vanity, que se vea todo repleto o de skincare o de maquillaje, de cosas para el pelo. Y bueno, hoy venimos a romper con todo eso que, pues bueno, malamente nos han querido inculcar. Y hablando en el bloque específico del skincare, hoy te vengo a platicar y hoy te vengo pues a simplificar para que te olvides de esas rutinas larguísimas y esos productos, esa lista de productos que parece que no has terminado de comprar, porque según tú, con 20 productos más que compres, con eso ya te va a quedar la carita de ping-pong, pero ahí te va. Cosas que puedes tener en tu vanity sí o sí, y que son poquitas y sí o sí te van a ayudar para tu bella piel, seas hombre o seas mujer, pero bueno, ahí te va. Uno, número uno, una buena vitamina C. Con eso vamos a comenzar. Luego le vamos a dar un boost de hidratación a tu piel con ácido hialurónico. Una cremita, ahí van tres, dependiendo el tipo de piel que tú tengas. Y terminamos, por favor, no se te vaya a olvidar, un buen protector solar. Sí, hombres y mujeres, no me importa que no vayas a ir a la alberca, no me importa que hoy no vas a ir a la playa ni te vas a ir a parar 6 horas abajo del sol, te tienes que poner bloqueador solar, sí o sí. Y en la noche, quien guste, quien esté ya en la tapa, no sé, a lo mejor, y no sé, en los 27 más o menos por ahí, que ya es un poco más recomendable utilizar el retinol, que te va a ayudar a tratar de tener un poquito los signos de la edad y todo ese asunto. Bueno, el retinol me lo usas en la noche. Y ahí quedaron estos 5 productos: vitamina C, ácido hialurónico, la cremita, el protector solar y el retinol. Que bueno, ahí está. Ya ves cómo se simplifican las cosas, cómo las cosas no tienen que ser de comprar el montón de skincare, de botecito, que si esto y que si el otro. O bueno, algo de lo que te acabo de decir. Por ejemplo, a lo mejor tú no quieres una vitamina C, pero te vas un poquito más por la onda de, ¿sabes qué? Yo, mi piel necesita ese otro ingrediente. Ah, bueno, ese agrega. Pero no tenemos que caer en el consumismo, porque aparte, a veces no tenemos la lana para estarlo surtiendo a cada rato, y a veces cuando sí la tenemos, ahí los tenemos de adorno. No sabemos ni cómo utilizarlo, ni siquiera nos acabamos el producto por tener tantos. Entonces, hay que comenzar a comprar más conscientemente, y claro, hay que comenzar a comprar en pro de, uno, nuestro bolsillo, pero también en pro de nuestra bella carita, cosas que sí vayamos a utilizar. Ya son las 10:31 de la mañana, yo te sigo acompañando con buena música. Soy Gaby Ayala. Oigan, en este viernesito continúo leyéndote también a través de mi Instagram en Gaby al Aire, que por cierto, ayer mi buena amiga Jennifer, que ya estamos allá conectadísimas en Insta, me mandaba un mensajito. Jennifer Soriano, si hoy me está escuchando, le mando un gran saludo, gracias por tus bonitas palabras que me estuvo ahí escribiendo. Entonces, bueno, a mí también me encanta echar la platiquita contigo a través de, pues, este medio, y así me encuentras, Gaby al Aire. Escríbeme sin pena, sin vergüenza, aquí eso no existe. Vamos a platicar un ratito, cuéntame cómo te está yendo hoy en la oficina, cómo te está tratando el viernesito. Quiero saber, porque soy bien chismosa y también porque me encanta platicar hasta por los codos, así que por ahí platicamos. Amor, amor, amor, nos vamos con buena música. Y escuchaste algo, por cierto, de Linkin Park, ahora con esto que tenemos los nuevos clásicos para ti, pues sí, son esas canciones que se están convirtiendo en los nuevos clásicos. Esto fue el año 2012, ¿cómo la ves? Pero bueno, aterrizando en el 2026, te presento esta canción, 10:33, ya regreso contigo.

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5: 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Son las 10:59. 26 grados es la temperatura.

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0: 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Salud.
1: Son las 11:13.
2: 28 grados.

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1: Buena música aquí en la 97.9. Sigues en el Wake Up conmigo, son las 11:16 de la mañana.

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1: Pues saludcita, amor, amor, amor. Y precisamente hablando del cafecito, tú sabes que en este espacio de lunes a sábado se toma cafecito sí o sí, y se toma café sobre todo frío, porque no importa si afuera hace frío o calor, aquí en cabina o en mi casa, en mi carro, donde ustedes me encuentren, me voy a estar tomando un vaso con harto hielo y harto café. Oye, pues bueno, ahí te va en esta mañana un tipsito para que tu café no te quede aguado, para que el café no te quede ahí con sabor agua de calcetín, todo derretido. Bueno, esto va para los coffee lovers que les gusta el café, que gustan de un cafecito pues así, con hielito, ¿no? Y es obvio que si tú le echas a un vaso hielo, digo, tendrías que traer un Yeti muy potente y así para ponerle el café recién salido de la cafetera y que no se derrita, pues es que contra las leyes de la física uno no puede hacer nada, pero si se las puede ingeniar. Ahí te va una de las cosas que yo hago cuando quiero que mi café me quede más chido. A ver, pues bueno, yo tengo ahí unas gavetitas en mi casa donde pues pone el agua para hacer el hielo normalmente, pero me doy a la tarea una vez a la semana, cuando no me da flojera, de llenarlo con café, o sea, el mismo café que yo utilizo. Por ejemplo, me va a escuchar bien, ay, tu tía inventada, pero pues si tú quieres, sí, inventada, pero qué rico, me conseguí una maquinita de espresso muy buena, buena, bonita y barata. Entonces yo ahí saco mis espressos, con el shotcito de espresso que saco, se lo pongo a la gaveta, y si tú no tienes máquina de espresso, no pasa nada, usas café soluble, pues con café soluble, tú prepara el café como si te lo fueras a tomar así normal, pero se lo vacías a las gavetas, lo metes al congelador, y así, pues ya a la mañana siguiente, en vez de que tu café pues esté diluyendo con el agua de los hielos normales, vas a tener hielitos de café, a los cuales, una, le puedes poner más café, aguas para aquellos que les da taquicardia, yo incluida, pero le puedes poner o más cafecito, o le puedes poner la leche, que si de almendra, que si de esto, que si del otro, o bien le puedes poner agua para que ya se diluya agua con puro café, pero no café que ya estaba diluido en agua con más el agua de los hielos. ¿Me entiendes? Yo sé que sí. Así que bueno, ahí lo tienes, y ahí está este tipsito para que lo tengas pues en mente, y en estos tiempos de calor que ya se antoja, digo, que a lo mejor, okay, en tiempo de frío me critican que el café frío, okay, pero ya está haciendo calor. Entonces aquí está este tipsito para ti, para la próxima vez que quieras tener un buen café helado. 11:22 de la mañana, yo te sigo acompañando con buena música aquí en la 97.9.
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7: Son las 11 con 24. 28 grados.
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0: Son las 11:37.
1: 29 grados centígrados
0: es la temperatura en tu región.
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1: Oigan, y antes de casi finalizar el programa del día de hoy, déjame te cuento, bueno, dentro de las cosas que debes de saber, algo que se está celebrando un día, pues, por adelantado, ya que mañana es sábado, no hay clases, pero, pues, se celebra el Día del Estudiante. Mañana 23 de mayo, pues, se conmemora esta fecha en México, pero ahí les va, más allá de solamente felicitar a quienes estudian, a chicos de secundaria, prepa, y decir, ay, felicidades, mi hijo, por estudiar. Fíjate, ¿sabías tú que esta fecha nace de una verdadera lucha? Te platico que en 1929 los estudiantes de la Universidad Nacional se estaban lanzando a la huelga. ¿Por qué? Porque les querían cambiar los planes de estudio, también los exámenes. Y bueno, la cosa se puso tan gruesa que un día como mañana, 23 de mayo, pero del 29, la policía lo reprimió fuertemente. Pero en lugar de todos esos estudiantes rajarse, no, ellos ahora sí que salieron al quite y toda la comunidad estudiantil se unió más que nunca, ganando no solo el apoyo de estudiantes, sino el apoyo de todo el país. ¿Y cuál fue el gran premio de esa valentía? Pues bueno, que gracias a ese movimiento, el gobierno les otorgó la autonomía universitaria, y de hecho, así fue como nació oficialmente nuestra queridísima UNAM. Así que bueno, mañana cuando feliciten a un estudiante, recuerden que estamos celebrando la libertad de pensar, de aprender, y claro, la libertad de alzar la voz. Desde aquí le mando un abrazo enorme a todos los estudiantes que nos están escuchando y que pasen un feliz día. Las 11:56, hoy viernes, llegó el momento de despedirme, de agradecerte por haberme estado acompañando aquí a lo largo del programa. Te espero mañana en punto de las 9:00 a.m. Yo soy Gaby Ayala, acuérdate que mi Insta me puedes seguir como Gaby al aire, y no te digo hasta la vista, sino hasta el oído.
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9: Son las 12 en punto.
10: 29 grados centígrados.
9: Es la temperatura en tu región.

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13: Son las 12 con 22 minutos.
14: 31 grados Celsius
13: es la temperatura.
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15: Son las 12:38.
16: 30 grados centígrados
15: es la temperatura.

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4: 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Son las 12:55. 30 grados centígrados es la temperatura.

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10: Es la 1:22.
11: 32 grados de temperatura.

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9: Es la 1:40.
10: 32 grados de temperatura.
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1: 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Es la 1:57.
3: 32 grados de temperatura.

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0: Cárdenas. Está abandonada por más de 3 semanas. Zancudos evitan la asistencia de los menores. Atención y mucho cuidado, rayos ultravioleta mayores a 9 en cuestión de nivel. Esto resulta ser muy alto. Autoridades de protección civil recomiendan proteger la piel. En otro rubro, autoridades también de los 3 órdenes de gobierno en cuestión a la seguridad van a blindar la ciudad ante presentes campañas electorales. Todo esto, más información estatal. Bienvenidos.
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0: Y es todo un gusto estar presente para mí con ustedes. Soy Emanuel Moreno. Y como ya lo sabes, esto es Región Informa Piedras Negras a través de la 97.9 FM y nuestros espacios digitales. También recuerden seguir nuestra página de Facebook, Región 97.9 Norte, en la cual podrás estar totalmente enterado de cualquier situación que acontezca en la ciudad. Te vamos a estar compartiendo en rubros del clima, en situaciones de seguridad, situaciones de política, así como también de educación. Tenemos temas relevantes para esta tarde. Bienvenidos, hoy viernes 22 de mayo y vamos a las cuestiones del dólar. Ya sé que se cotiza en un promedio de 16.43 pesos mexicanos a la compra y 17.69 pesos mexicanos a la venta. Esto en las principales casetas de cambio puede variar, es un promedio. Dependiendo a cuál asistas, pues van a manejar sus precios. Sí, están limitadas, pero pues fluctúa. Esto en promedio. Vamos rápidamente a qué se celebra hoy en México. Hoy 22 de mayo, Día del Estudiante, una conmemoración escolar, aunque oficialmente es el 23. Este viernes 22, diversas escuelas de la SEP realizan festejos, actividades recreativas o suspensiones de clases presenciales y, bueno, en todas las regiones de México prácticamente. Esta fecha nació en memoria de los estudiantes del UNAM que en 1929 lograron la autonomía de la universidad tras ser agredidos durante una huelga. También Día Internacional de la Diversidad Biológica. Nuestro país, al ser considerado un país megadiverso, participa activamente en esta fecha promovida por las Naciones Unidas para concienciar sobre la conservación ambiental. El portal de la Secretaría del Medio Ambiente comparte las cifras de las más de 180 áreas naturales protegidas del país. Más adelante con más detalles. 2:12 p.m, es momento de irnos a las cuestiones en los puentes internacionales, los cuales, pues te advierto, hoy viernes, día asueto para muchos estudiantes y también pues fin de semana. Vamos precisamente a la situación del puente internacional número 1 que está completamente lleno. Puente internacional número 1 completamente lleno. Estamos visualizando en este momento las cámaras de seguridad y justamente pues estamos analizando qué tanto está la fila. Bueno, se encuentra el puente internacional número 1 completamente lleno de Piedras Negras hacia Eagle Pass, filas de hasta 2 cuadras, alrededor de poco más de media hora para cruzar, hasta los 40, 45 minutos posiblemente para cruzar de Piedras Negras hacia Eagle Pass. En cuestión de Eagle Pass a Piedras Negras, completamente despejado. Vamos a la ruta fiscal, al puente internacional número 2, el cual se encuentra totalmente lleno, principalmente por el tráfico comercial, como es ya muy recurrente. Puente internacional número 2, completamente lleno, tráfico comercial, pues bastante presente. 2:14 p.m, vamos al pronóstico del tiempo. Actualmente tenemos un cielo despejado con 32 grados Celsius. Las ráfagas de viento de hasta 16 kilómetros por hora, 21 grados Celsius como mínima y 33 grados Celsius en la temperatura mayor. Es un día por la mañana nublado y por la tarde, pues como lo vemos y es evidente, soleado. Atención con esto. Y empezamos derivado a que el índice UV se encuentra en 9. Eso es muy alto. Esto ya es de protección solar y evitar estar bajo el sol sin ninguna protección. Mantenga su pues debida precaución. Y justamente se recomienda lo que es la protección solar. El nivel pues está en moderado a alto. El índice ultravioleta de la Organización Mundial de la Salud mide la cantidad de radiación de este tipo. Mientras más alto sea el IUV, mayor será el potencial y la velocidad para causar daño en la piel. Puede ayudarte también a saber si necesitas protegerte del sol y cuándo es mejor permanecer bajo techo. La OMS recomienda el uso de filtro y bloqueador solar, sombreros y ropa protectora en el nivel 3, moderado o mayor. ¿Qué es lo que le puede acontecer a tu piel? Bueno, sin ser alarmistas, pero un índice UV en 9, las consecuencias que puede tener en la piel, pues son las siguientes. Mucha atención con esto. Quemaduras solares, el daño celular ocurre en menos de 20 minutos de exposición a esto, el enrojecimiento inmediato, el envejecimiento prematuro y mutaciones celulares. 2:16 p.m, vamos a las noticias de carácter local. Bueno, continuamos con más de la información. Te comento que el candidato de la Alianza Ciudadana por la Seguridad, PRI-UDC, al diputado local por el Distrito 2, Memo Ruiz, realizó un recorrido toca-toca, esto por la colonia Año 2000, donde fue recibido con gran aceptación y muestras de apoyo por parte de vecinos y familias del sector. También durante su visita, puerta por puerta, Memo Ruiz compartió sus propuestas legislativas enfocadas en fortalecer la seguridad, mejorar los servicios públicos, impulsar más oportunidades de empleo y continuar apoyando a las familias de Piedras Negras. El candidato escuchó de manera cercana las inquietudes y peticiones de los vecinos, reiterando su compromiso de mantenerse cercano a la ciudadanía y trabajar desde el Congreso del Estado en soluciones reales para el distrito. Seguimos recorriendo las colonias de Piedras Negras, tocando puertas y comprometiéndome a seguir trabajando por el distrito y para que Coahuila le siga yendo bien, expresó Memo Ruiz. Finalmente, también agradeció el respaldo y la confianza de las familias de la colonia Año 2000, asegurando que va a continuar visitando cada sector para fortalecer el proyecto más cercano a la gente. Vamos con precisamente con más información sobre los actuales candidatos, derivado a que se ve pues bastante activo, bastante movimiento. En este otro tema, la candidata del Movimiento Ciudadano a la Diputación Local por el Distrito número 2, Gabriela López de la Cruz, continuó este jueves también con su agenda de cercanía ciudadana al recorrer las calles de la colonia Praderas, donde fue recibida por vecinos que le expresaron su respaldo y compartieron también las principales necesidades del sector. Durante el recorrido, Gabriela López reiteró que su proyecto legislativo está enfocado en atender las demandas reales de la ciudadanía, así como construir propuestas que fortalezcan tanto a las familias como al sector productivo de la región. Más tarde, en distintas entrevistas realizadas por medios de comunicación, la candidata fue cuestionada sobre la reunión sostenida el día de ayer con empresarios de la Cámara Nacional de Comercio, donde presentó sus propuestas y escuchó las inquietudes planteadas por integrantes del organismo empresarial. En este sentido, Gaby López, para los amigos, pues refrendó públicamente su compromiso de impulsar desde el Congreso del Estado la reducción del impuesto sobre nómina, buscando que pase del 3 al 2% con un objetivo el de generar un mayor respiro económico para las empresas de la frontera. Y justamente en las declaraciones de Gaby López mencionan lo siguiente: los empresarios hoy enfrentan una fuerte carga fiscal y operativa. Necesitamos apoyar a quienes generan empleos y mantienen activa la economía de nuestra región. Mi compromiso es legislar para crear condiciones más justas y competitivas, expresó. La candidata de Movimiento Ciudadano señaló que actualmente muchos negocios enfrentan aumentos en distintas obligaciones fiscales y laborales, situación que ha complicado la operación de pequeños y medianos empresas en la frontera norte. Y precisamente otra de las cuestiones que también llaman la atención, y es para esta tarde, vamos ahora con la candidata por el Partido Verde Ecologista de México, Carla Lucio, ya que está haciendo una extensa invitación para hoy en Plaza Punto Tech, en punto de las 9 de la noche, donde va a presentar su iniciativa, su propuesta, Ley de Salud Bucodental. Esto con la candidata Carla Lucio. 2:20 p.m. Momento de irnos a un corte.
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En el Día del Estudiante, te informamos que una escuela primaria, la conocida como Héctor Mario López Treviño, que se ubica en la calle Cepeda de la Lázaro,

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1: Son las 2 con 23 minutos. Temperatura 34 grados Celsius.
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0: 2:24, estamos en el bloque de información local, y bueno, te recuerdo, muy buenas tardes, es tu Región Informa Piedras Negras, en caso de que estés sintonizándonos recientemente, bueno, estamos para atenderte, gracias a todos los radioescuchas que nos mandan un mensajito, ya sea a la página o al centro de mensajes, 878-119-4334. Justamente muchas de las notas, pues son denuncias ciudadanas que ustedes nos hacen. Vamos con uno de los temas más relevantes en cuestión a cosas electorales, a este rubro electoral. Ya terminamos con los candidatos y pues sus notas más relevantes de la semana. Y ahora, ¿qué está pasando con las autoridades? ¿Qué nos comentan precisamente el municipio sobre la situación que envuelve a Piedras Negras en el tema de seguridad? Debe de haber una coordinación con los tres órdenes de gobierno, debe haber un estado totalmente blindado y que hagan efectivas todas estas estrategias para que el ciudadano pueda y asista a votar, pues conforme lo marca la ley, con total respeto, total libertad, total secrecía y sin miedo, sin que alguien te esté presionando, te esté obligando o te esté, pues, prácticamente también comprando. Así que vamos a escuchar a Daniel Aguilar, él es el secretario del ayuntamiento, después de que un colega reportero le cuestionara sobre esta propia situación de las elecciones y de la seguridad. Escuchemos lo siguiente.
1: La pregunta, desde luego que la autoridad municipal junto con las autoridades de los tres niveles de gobierno coadyuvan en el desarrollo del proceso electoral, y los debates son ejercicios que están enmarcados precisamente en el proceso electoral, es decir, la ley los prevé, y en este sentido, una vez que el Instituto Electoral solicite el apoyo a las corporaciones, insisto, de los tres niveles, pues hay obligación de las mismas de prestar, pues, la cobertura, lo que se requiera. En el caso concreto de las candidaturas en Piedras Negras, pues bueno, no solicitan seguridad al municipio de Piedras Negras, seguridad personal. El trámite se realiza ante el INE en la Junta Local Ejecutiva, ellos lo suben a la mesa en el INE Nacional, en el Consejo General del INE, y posteriormente, cuando alguien lo requiere y acredita de manera fehaciente que se requiere seguridad personal, pues es el propio instituto quien solicita al Estado, y en su caso pudiera ser a los municipios. No tengo el antecedente, nunca ha pasado que a un municipio le pidan, pero bueno, pudiera ser en el caso de seguridad personal. ¿Qué sí estamos haciendo? Diversas candidaturas han hecho los avisos, que no permisos, como lo decía anteriormente, avisan que van a utilizar las vialidades para diversos actos políticos, y en este sentido, pues se brinda cobertura policial para garantizar el orden, el flujo en las vialidades, y se les hacen algunas recomendaciones. Eso es lo que hasta hoy hemos colaborado. Desde luego que seguimos muy pendientes al desarrollo del proceso electoral en el tema que nos compete, que es brindar seguridad, que es brindar las condiciones para que la gente salga a votar en los comicios del 7 de junio.
2: Muy bien, por otra parte,
0: dos de la tarde con 28 minutos, pues muy bien, ya las autoridades pues propiciando las condiciones idóneas para estas próximas elecciones. 2:28, y hablando en cuestión a la seguridad de los candidatos, vamos a ver qué está pasando, porque ayer por la noche pues se emitió una denuncia a través de redes sociales sobre un presunto caso de persecución política por parte de policías municipales. El candidato para diputación por el distrito 02, Macías, denunció haber pagado un total de 5 multas de tránsito derivado de transportar a personas en la caja de su camioneta, de estas trocas, un vehículo que es usado en su campaña electoral y estando plenamente identificado por su propia propaganda política. El aspirante mencionó que por la noche del jueves asistió a pagar la quinta multa por la razón ya mencionada. Esta sería, pues, trasladar a personas desde su troca a los simpatizantes también, o aquellas personas que están colaborando o le ayudan a reportar situaciones, a volantear, a mover cosas de sus campañas. Y que, pues, es una imagen bastante recurrente, ¿no? Es bastante normal. Incluso algunas personas desconocen que puede ser acreedor a una multa si tienes a ciudadanos atrás en tu troca, en esas trocas de carga. Desconocen, y vemos también incluso las camionetas de obras públicas municipales, pues, abarrotadas de trabajadores. Y por ahí está esta situación con el candidato independiente Macías, donde denuncia una presunta persecución política. El candidato ha presentado también una serie de altercados con funcionarios municipales desde hace meses, incluso protagonizando una discusión con el comisario Cruz Eliud Mercado en el mes de marzo, situación que en un en vivo denunció ser una de las posibles razones para esta presunta persecución política hacia su persona. Cabe resaltar que, pues, él es el hermano del suspendido gerente Lorenzo Menera, a él que se le está investigando por también presuntas movimientos financieros ilegales en la paramunicipal. El propio Macías, pues, era una de las personas que se andaba paseando libremente como si fuera el dueño de estas plantas tratadoras, estas plantas de Cimas. Afortunadamente, pues, él ya no tiene acceso y se ha enfocado en su presente campaña para diputación del distrito 02. Publicamos esta nota en nuestra página de Facebook, Región 97.9 Norte. 2:32. Es momento de ir a otro de los temas relevantes durante, pues, esta propia tarde. Te informé que hoy se celebra el Día del Estudiante. Y justamente vamos a un caso que está aconteciendo en la colonia Lázaro Cárdenas, donde hay una escuela primaria que desde hace tres, no una, no dos, no cuatro tampoco, no, desde hace tres semanas no asisten los estudiantes a clases. Estamos hablando de esta primaria que se ubica aquí en la calle Cepeda, la escuela primaria Héctor Mario López Treviño. ¿Por qué no están asistiendo los estudiantes? ¿Por qué no tuvieron la semana loca? Por los mosquitos, por la situación de riesgo, el foco de infección y las condiciones insalubres para asistir a este recinto educativo, que no es un derecho para los niños y niñas mexicanas el tener acceso a la educación. Pues hoy cientos de niños no tienen este derecho, porque ya se cumplen tres semanas sin clases, por situaciones que las autoridades municipales no han resuelto. Escuchemos el testimonio de una de las vecinas de este sector.

0: ya, bueno, está trabajando, pero no están viniendo a trabajar porque hay mucho zancudo y muchas aguas negras de una alcantarilla que se está fugando, ya tiene mucho tiempo.
1: ¿Más o menos cuánto tiempo sería?
0: Pues algunos 3-4 años.
1: ¿Pero de que dejaron de...?
0: No han venido a visitar, no han venido, nomás han venido y checan y se vuelven a ir. Lo único que hicieron fue abrirle el espacio para que corriera el agua. Ahorita está corriendo para el lado de la escuela y para el lado de la calle. Pero es mucha agua la que se está tirando de la del drenaje.
1: ¿Esta calle cuál sería?
0: Esta es la General Cepeda.
1: Y justo atrás de esto se encuentran las grandes lagunas de aguas negras. Ajá. Y entonces me comentaba fuera de micrófono que llevaban 3 semanas los niños sin asistir a la primaria.
0: Ya son 3 semanas de que ya no vienen y muy seguro que ya no van a venir porque ya van a salir de la escuela. Entonces vinieron y fumigaron y han venido a fumigar 2 veces, pero no fue suficiente porque el agua se sigue escapando y sigue generando mucho zancudo.
1: Veo que tiene un negocio. ¿Esto le ha impactado también en el negocio?
0: Sí, bastante. Bastante. Porque ya, pues mucha gente no viene ya. Por lo mismo, porque es mucho, mucho la peste que no se aguanta. En la noche es cuando se viene el airecito. Y olvídese. A las 7, de 7 en adelante hay mucho zancudal. Pero es exagerado. Yo digo que por eso ya no vinieron los niños de la escuela.
2: Dos de la tarde con 36 minutos, y es correcto, las autoridades de salud, propiamente quien sería la jurisdicción sanitaria número 1, pues asistió esta mañana a fumigar este sector, sin embargo, pues no van a regresar, no se ve, no se tiene una fecha cuando pues regresen las condiciones idóneas para que simplemente pues puedan tener acceso a la educación estos menores. Y otra de las cuestiones también relevantes que sabemos que están pasando es que pues estos derrames de aguas negras básicamente se encuentran en toda la ciudad, en la colonia Doctores, en la colonia pues en Lázaro Cárdenas. En las únicas que no se han presentado es en aquellas recientes como Praderas, una situación pues bastante alarmante. Y hablando en el libramiento Fausto Martínez, pues ya también ahí en la ruta fiscal vecinos señalaron que pues las personas están optando por retirarse, tanto comercios, tanto también pues los propios vecinos que viven en estas propias casas que están básicamente pues ahí al lado de lagunas y lagunas y miles de litros de aguas negras. Vamos a ver también con la jurisdicción sanitaria número 1 en la situación de casos sospechosos de dengue. Estos van a continuar. Mientras hayan cuerpos de agua, van a estar más que presentes. Vamos con el epidemiólogo de la jurisdicción, quien será el doctor Roberto Belloc.

0: sospechosos en el sector Praderas. ¿Cuál es la actualización?
1: Nos mandaron ya los resultados, salieron negativos. Igual como se comentó, pues las acciones se realizaron en la colonia, independientemente del resultado. Igual el viernes nos notificaron un caso probable de colonia Lázaro Cárdenas de nuevo. El mismo día se hicieron las acciones, de controlar barrio y fumigación. Estamos en espera del resultado, que nos arroja el laboratorio estatal. Hablando de lo mismo, relacionado a dengue, pues recordar que si no han visto las noticias, pues revisar el pronóstico del tiempo, porque hay pronóstico de lluvias desde mañana martes hasta la otra semana miércoles, creo, todos los días. Entonces, aparte de seguir recomendaciones de protección civil, y tener cuidado ahí en los cruces, ya saben, todos los cruces conocidos en la ciudad, que se inundan, pues el lado de nosotros, que es el dengue, va a haber lluvias acumuladas y va a haber, podríamos tener estos puntos en los patios de las casas donde hay acumulación de agua. Entonces, estos son puntos que en unas semanas, cuando termina la lluvia, nos pueden traer problemas de generación de estos mosquitos y, pues, molestias en la gente por los piquetes de los mosquitos y los casos probables de dengue que puede haber o desarrollar casos de dengue. Entonces, se le pide a la población que cuiden sus patios, ya saben, la estrategia, lava, tapa, voltea y tira, pues, para evitar estos criaderos, llantas, macetas, tinas de agua. Yo sé que la gente a veces junta agua para el uso, pero pues tratar de estarle dando movimiento, ¿verdad? Que no se quede encharcada ahí por semanas. Muy importante esto de lavar los frascos o los botes que usamos para recolección de agua, porque los huevecillos se pueden quedar ahí aunque se les acabe el agua, y una vez que vuelvan a estar en contacto con agua, pues así es como que reviven, ¿verdad? Entre comillas. Y ahí es donde nacen estos mosquitos. Entonces, muy importante no esperar a las acciones que pueda hacer el municipio en las colonias de limpieza de terrenos baldíos, o nosotros las acciones que tenemos programadas, o las acciones en torno a un caso probable, pues que hagan su parte, ¿verdad? Que eviten estos criaderos. Siempre que vamos al cerco o a las acciones programadas, pues vemos en los patios, es muy común ver que tienen pasto enorme y con muchos lugares potencialmente ahí peligrosos.
0: O sea, en los lugares donde ha habido sospechas, ajá, se ve este descuido.
1: En todos, siempre. Casi siempre es común denominador los patios descuidados.
2: Dos de la tarde con 41 minutos, momento de irnos a un corte.
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11: Son las 2:43. Temperatura 33 grados centígrados.
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2: Dos de la tarde con 43 minutos, así como lo acabo de escuchar en información estatal, elementos de seguridad pública detuvieron a tres presuntos trabajadores de la financiera Vale Amigo, acusados de privar ilegalmente de la libertad a una mujer y someterla a presuntas amenazas e intimidaciones para obligarla a conseguir dinero o sacar aparatos electrónicos a pagos con el fin de saldar una deuda superior a los 45,000 pesos. Rosaura, la mujer secuestrada, relató el martirio por el que pasó derivado de las prácticas criminales de esta empresa.

0: que tenía que pagar en ese instante toda la capacidad que debía y que tenía que sacar artículos para poder pagar nada más esta quincena. De lo contrario, pues pues ellos ellos no sabían la manera ni que cómo yo tenía que pagar, pero los tenía que pagar. Sí tengo crédito en otro negocio y, pero ellos hasta ahorita yo tengo un crédito de 6,000 pesos. Pero a ellos no hay acoso, no hay nada.
1: El
0: monto que debo ahí, ahorita ya con todos los intereses, que primero era de 22,000 pesos, pero ahorita los deudores que no me han pagado ya se subió a 42,000 pesos. Pero yo pago quincena por quincena y disculpe, me hacen sacar prestanombres para yo cubrir sus deudas, pero llegué a una capacidad en que yo ya no puedo pagar los prestanombres. Ellos sí tienen su dinero completo, pero yo ya no puedo pagarlos. Pues yo les dije que ellos ya querían su dinero, me estaban acosando y el secuestro pues de ir a sacar las cosas. Pero en realidad ya llega un momento, un punto en de que tú no duermes, no comes, llegas al punto del suicidio, porque ya no piensas más que ya se viene la quincena para pagar y hay mucha cantidad.
2: ¿Fueron hasta su domicilio para sacar?
0: Sí.
3: En la siguiente nota, y bueno, precisamente en el... prácticamente en el día del estudiante, a dos días de haberse presentado la denuncia penal contra Roberto Carlos N., en una de las notas que te compartimos sobre un tipo que desapareció con más de 300,000 pesos de graduaciones, esto por el presunto delito de fraude, autoridades y padres de familia continúan sin tener información sobre su paradero. Luego de ser señalado por desaparecer, y escuche usted, 380,000 pesos destinados a la graduación de alumnos de la escuela secundaria Andrés Viesca. Esto lo informó la asesora legal del Comité de Padres de Familia, Cintia Yadira Martínez Monsiváis. Mencionó que la querella fue interpuesta en el pasado 19 de mayo ante la Fiscalía General del Estado, después de que se detectara la desaparición del recurso económico que había sido reunido mediante aportaciones de los propios padres.

0: corresponde al comité desde el inicio de la presentación de la denuncia por fraude, lo cual se realizó el día 19 de mayo ante la Fiscalía General del Estado. Ha procedido y hemos obtenido el apoyo por parte del Ministerio Público. El día de ayer se presentó un citatorio para que la persona se acercara, sin embargo no lo hizo. Sabemos que el día de ayer el Ministerio Público de Atención Temprana lo iba a remitir a la agencia investigadora, que es al área de patrimoniales. El día de hoy esperamos tener una entrevista con el Ministerio Investigador, Ministerio Público Investigador, para que nos dé la información necesaria de cuáles van a ser las acciones que tendrán que hacer. Es correcto, se ofrecieron dentro de los medios de prueba, pues, el domicilio en el que cohabitaba con su esposa, el domicilio de sus papás, que pudiera ser alguno de los domicilios en donde se pueda encontrar. Se ofrecieron los teléfonos, pero pues no tenemos la certeza de que él esté ubicado.
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3: Muy buenos días. Hoy le toca a la empresa Rellenos Sanitarios RESA. RESASADCB. Esta empresa recibió el 11 de enero de 1995 una concesión para operar un sitio de disposición final de residuos sólidos urbanos que pretendía ser un relleno sanitario en Chiltepeque. Esto es en un terreno de 67 hectáreas en el paraje El Aguaje, en Santo Tomás Xautla, en Puebla, a unos 15 kilómetros de la ciudad capital. Ahora bien, este contrato de concesión estableció un periodo original de 15 años. Hoy estamos a 16 años más del 2010, que es cuando debió haber sido terminado esta concesión y debió haber sido clausurado este sitio. ¿Por qué? Porque estuvo diseñado para ese momento. Sin embargo, no es así. Ya sabemos cómo es, ¿verdad? 14 presidentes municipales, 12 gobernadores, 14 secretarios de Medio Ambiente del Estado de Puebla, 6 delegados de la Profepa en Puebla y 2 encargados de la Oficina de Ambiental en el Estado de Puebla, suman 48 funcionarios de los 3 niveles de gobierno que no tuvieron tiempo, digo yo, así digo yo, ¿verdad? No tuvieron tiempo de vigilar a la empresa para que cumpliera la norma 083 semanal 2003, que es la que regula estos sitios de disposición final de residuos sólidos urbanos a fin de evitar los impactos ambientales al suelo, al subsuelo, con sus lixiviados tóxicos, con las emisiones al ambiente de gases de efecto invernadero que calientan el planeta y, por supuesto, también con la contaminación, a daños a la salud. ¿Por qué? Porque aquí hay vectores, ¿verdad? Bacterias patógenas que viajan con el aire y llegan a todos los vecinos alrededor del sitio. De manera que, muy mal. ¿Por qué? Porque estos 48 funcionarios permitieron que la empresa Relleno Sanitario RESA SASB haya ganado más de 1,000 millones de pesos en este periodo, de 1995 al 2026, en una segunda, ¿verdad?, extensión de la concesión. Muy mal. ¿Por qué? Pues porque ya el sitio rebasó su capacidad, por eso se le salen los lixiviados por todos lados, contaminando suelo, subsuelo, de muchas hectáreas alrededor del sitio. De manera que la Procuraduría Federal de Protección al Ambiente de la Ciudad de México, presionada por un grupo de vecinos hartos de que no les hicieran caso, bloquearon el tiradero, ¿verdad? No relleno, el relleno este, o disque relleno, lo bloquearon y entonces armaron una protesta fuerte, enérgica, y lo único que hizo la Profepa de México, de la Ciudad de México, es dictar unas medidas de urgente aplicación en una clausura parcial, cuando que todos sabemos que un sitio como este debe estar ya, por haber rebasado su capacidad instalada, debe estar clausurado total y definitivamente. Pero bueno, eso es México, esos son los funcionarios de los 3 niveles de gobierno que simplemente no hacen su trabajo. No quiero pensar, ¿verdad?, que recibieron dinero de todos. Bueno, todos ellos recibieron dinero de esta empresa, pero sí por la omisión, que también es corrupción, ¿verdad? La omisión en el desempeño de sus obligaciones es también corrupción. Ese es mi comentario. Muy buenos días.
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1: Dos de la tarde con 52 minutos. Momento de irnos al contexto de la noticia.
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4: Raíz que no desaparece es una novela de Alma Delia Murillo que provoca placer por su hermosa narrativa, pero también dolor por la realidad a la que nos enfrenta. La escritora utiliza la ficción para retratar la triste realidad de México, donde más de 133,000 personas están desaparecidas. Alma Delia se detiene sobre todo en el dolor de los familiares, la tragedia que representa tener a un hijo, hermano, desaparecido. Retrata cómo la vida puede cambiar momento a otro y donde las autoridades son incapaces de encontrar a los miles de desaparecidos. Los reclamos, gritos y denuncias se pierden en la burocracia. En su novela Raíz que no desaparece, Alfaguara 2025, Alma Delia Murillo narra la historia de una escritora que investiga la muerte de un ahuehuete plantado en el lugar de una palmera cortada en el corazón de la Ciudad de México. Quería contar esta historia porque soy mexicana y porque crecí en este país que en los últimos 20 años ha vivido la brutalidad, lo escandaloso e insoportable de fosas clandestinas, sin importar el sexenio, colores y o partidos, y sobre todo por la enorme frustración de ver que nos vamos habituando, lo cual puede ser peligroso, pues cada vez toleramos más. Vemos videos violentos, muchas veces en situaciones que parecen suceder casi al momento, dijo la escritora recientemente en una entrevista a la revista Proceso. Recuerdo que hablando con las madres buscadoras, ellas me hablaron de los sueños que tienen con sus hijos, sueños premonitorios, y en efecto, tiempos después, esos pequeños símbolos, porque somos seres simbólicos, nuestra psiqui está hecha de lo que vive y siente, y luego lo proyecta en un símbolo. Y así soñaron ese árbol, el vestido con el que finalmente encuentran el cuerpo de su hija. Sueñan calles, el nombre de la calle o fachadas o esquinas o el portón de una caballeriza. Les creo a las madres, pero las fiscalías no les creen, dice la escritora. Se burlan de ellas. Imagina qué más verdadero que esta madre o este padre sueñe con su hijo. La novela se alimenta en gran medida de estos sueños, de estas madres que quieren incorporar a esos expedientes. Es lo que nos permite la literatura, que al no ser un texto periodístico y al no ser, por fortuna, de ningún sistema fiscal ni judicial, me pueda salir de esa lógica supernacional, hipernacionalizada, para incorporar ese elemento de los sueños, dijo la escritora en entrevista. Y es que sin duda los libros pueden revelarnos nuevas formas de ver el mundo, y esta novela en particular nos obliga a tomar conciencia de la realidad que vivimos como país, donde hemos sido incapaces de reconciliarnos como sociedad y por el contrario, preferimos ignorar el dolor de miles de personas que tienen un familiar desaparecido. Raíz que no desaparece es una lectura obligada, como prácticamente todos los libros de Alma Delia Murillo, que en lo personal no deja de sorprenderme en cada nueva lectura. Soy Luis Guillermo Hernández, nos escuchamos a la próxima.
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0: dirección de David de Guión Rosales, también la dirección editorial de Juan de León Estrada y Juan Montero en los controles. Y siendo yo, Emmanuel Moreno, esto es Región Informa Piedras Negras. Me despido. Agradecemos su presencia durante esta hora informativa. Nos vemos más tarde.
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1: 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Son las 2:59. Temperatura 33 grados centígrados.

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12: Son las 3:20. Temperatura 33 grados centígrados.

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6: Son las 3:42. Temperatura 34 grados Celsius. 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
3: Son las 3:56 minutos. Temperatura
4: 34 grados Celsius.

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8: Son las 4:21.
9: Temperatura 34 grados Celsius.

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10: Son las 4:41.
11: 35 grados
10: es la temperatura.

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4: 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Son las 4:57. 35 grados es la temperatura.

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5: Son las 5:22. Temperatura 34 grados Celsius.

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17: Son las 5:39 minutos. Temperatura 34 grados Celsius.

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1: 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Un concepto original de Grupo Región. 5:53, temperatura 34 grados Celsius.
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5: Son las 6:30.
6: Temperatura 34 grados Celsius.

0: y así nos hacen sufrir. Mi Víctor Ávila, el Huicho.
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2: ¡Hermosa! ¡Efraín Insunza!

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11: Son las 6:47 minutos.
12: 32 grados de temperatura.

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9: 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Son las 6:55 minutos. 32 grados de temperatura.